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0: Navarro, ¿cómo estás? ¿Dónde está el potro?
1: Ha desaparecido, lo llamo y no lo consigo.
2: Es una mala noticia.
1: Muy mala.
2: ¿Qué hacemos? No, vamos a tener que montarnos porque la gente está eufórica y tiene un rato esperando.
0: ¿Así mismo sin el potro?
1: Sin el potro.
2: En algún momento llegará.
0: No, let's go, bro.
2: Vamos.

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Bueno, pues.

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3: Día normal en los Estados Unidos.

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4: Dios conmigo, yo con él, él delante y yo tras él. Buenos días por la mañana. Hello, good morning, Dayanara.
5: Good morning. How are you? Miércoles.
4: Yes, baby.
5: Ombliguito de semana.
4: 14 de julio.
5: Nice.
4: Buenos días.
6: Actually, martes, but...
4: Julio. ¿Qué?
5: ¿Es martes?
6: Ya.
5: ¿Y qué dije yo?
6: Miércoles.
5: Fui yo.
6: Sí, pero
5: ¡ay, eso se pega!
6: De un perdido a otro, perdida.
5: Se pega.
4: Ven, let me rub off.
5: Lead the blind.
4: The blind leading the blind.
6: ¿Cómo es la canción esa de bachata? Nosotros estamos perdidos. De Moncho Alexander, ¿no?
4: Ya.
6: Así están ustedes dos.
5: Es martes, perdón.
4: Es más, hoy grabamos la bachata Dayanara y yo. Perdidos.
6: Diablo.
4: Entre lo rubio que es ella.
5: Era.
4: But down, deep step inside, es rubia de verdad.
6: It's there.
4: Y el despiste mío que yo le cambio el nombre y la fecha a todo el mundo.
5: Oh my God.
4: Good morning, martes contagious. 14 de julio. It is contagious y también la energía y la alegría is contagious. Buenos días, familia. Julio, good morning. Buenos días, DJ Extreme, Chuma Lady, Jaro Valenzuela. Somos el show de Enrique Santos. Despierta alegre, bien despistado y con la mejor música. 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
7: I'm Lionel Messi.
8: Y yo soy Rosamelo y me limpio el con que tú seas Leo Messi.
7: Vos sos una cubana chusma.
8: Yo soy una cubana como me sale del que me dio mi madre y mi padre.
7: Me dicen que eres mala leche.
8: Igual que tú eres un tonto, bobo, que le dices bobo a la gente y el bobo eres tú.
7: ¿Sabes preparar un buen bife de chorizo?
8: Sí, claro que lo sé. Si soy latina, ¿qué te pasa?
7: Pues cocíname esto.
4: La clavada, Leo Messi te llama. No te lo pierdas. 7:10, 8:10 y 9:10 de la mañana. Bueno, hoy vamos a hablar de un video que está dividiendo las redes sociales. Un papá que llevó a su hijo de 10 añitos a un restaurante con bailarinas exóticas. Se ve que el niño está...
5: incómodo.
4: Bien incómodo.
5: Avergonzado, ¿no? Tiene vergüenza.
4: No hemos confirmado la edad del niño, Dayanara, pero tiene, ¿qué?
5: Como 9, 10
4: añitos.
5: Ay,
4: I mean, una cosa es cool, papi, le dice, le da el dinero en efectivo para que se lo ponga entre los senos a la bailarina una vez y ya como que ya, suficiente. Pero el papá sigue insistiendo, más dinero y se ve que el niño está como que no, apenado. Esto es buena, es una broma inocente entre padre e hijo, ¿lo ves bien o tú crees que el padre cruzó la línea? Hablemos también de las vergüenzas que te hicieron pasar tus padres y, que hasta el día de hoy no olvidas, porque hay cosas que nos pasan cuando niño, que eso lo llevas toda tu vida, que te marcan verdaderamente. ¿Qué fue lo que te marcó a ti, para bien o para mal, cuando chamaco? 844 yes Enrique, en el WhatsApp nos puedes hablar desde ahora, 305-605-9494. Bueno, sabes que el presidente Trump va a ofrecer un mensaje a la nación, va a hablar este jueves, supuestamente va a hablar se espera que va a abordar temas de inmigración, seguridad y los asuntos nacionales. Algunos dicen, y leí por ahí, que supuestamente va a hablar acerca de del robo de las elecciones, que él dice que las elecciones que fueron robadas, que tiene evidencia, que va a hablar de las máquinas, no sé qué cosa. Este jueves, es bien raro cuando un presidente se dirige a la nación en prime time, siempre es para anunciar algo muy, muy importante o que la nación está en peligro, that kind of stuff. Tras la muerte del senador Lindsey Graham, se anunció que su hermana Darlene Graham va a ocupar temporalmente su escaño en el Senado. La decisión busca garantizar la cantidad de la representación del Estado mientras se organiza el proceso para elegir a su sucesor permanentemente, o sea, lo que dura del año. Yo me hago la pregunta, ¿esto se puede hacer? ¿El gobernador del Estado puede elegir a cualquiera?
5: Sí, sí, sí. Y no tiene que ser de política ni nada por el estilo, pero esto es lo que en los próximos meses eligen a la persona que va a continuar, es oficial que va a continuar, no es necesario ser senador ni tener ninguna experiencia política, pero obviamente ella sí seguía las mismas normas y las mismas visiones que tenía su hermano, se quería mucho.
4: Y interesante, Harold, tú que eres veterano, vas a conocer esto, me imagino, yo no lo sabía. Sus padres murieron cuando era muy joven, los padres de ellos, de Lindsey Graham y la hermana. So el papá, Lindsey, adoptó a su hermana para que ella obtuviera beneficios porque él era militar.
1: Okay.
4: Wow. That was interesting. I didn't know that you could do that.
1: Yeah, of course.
4: Adopt your own sister.
1: Porque not ahora legalmente you become
4: the guardian.
1: The guardian. Yeah. Mm-hmm.
4: So él mayor que ella, obviamente.
1: Lo que yo veo medio raro es, okay. Ellos no tienen como un vice senator or whatever
5: no.
1: position is called.
5: No,
1: y simplemente ponen ahí a cualquiera.
6: Hey. Ay, vámonos con Juan el mecánico ahora que está a cargo de eso ahí.
4: Bueno, literalmente.
9: Eso fue lo que dijo Dayanara.
4: Pero qué lindo que ella puede continuar el legado de su hermano. Estés o no estás de acuerdo con la política del tipo. Sé que es un tipo que dividió mucho. Mucha gente le gustó el trabajo de él. Otra gente no. Yo lo que no entiendo a la gente y verdaderamente... Y desde el presidente, hay que decirlo, lo ha hecho también. Burlarse, alegrarse de la muerte de una persona, aunque sea tu enemigo, yo creo que es algo muy, muy feo. Más cuando es un colega que está trabajando para mejorar la vida de la gente que vive en su estado, ¿no? Que trabajan para el gobierno. You know what I mean? So that kind of stuff. Why celebrate people's death? That's not good.
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4: Balvin se quedó con unos tenis en la mano antes de un concierto. No. ¿Qué fue lo que pasó? Estos tenis que se les desbarataron, te lo contamos después de Wisin y Yandel. Pegao, igual que Dayanara y Enrique en tu radio. Gracias.
10: Buenos días.
4: ¿Qué te quieres qué? Quita la ropa. A esta hora, aquí, hay muchos testigos. Buenos días.

0: lo baila pegado. Pegado, pegado, pegado.
1: Y el mahón bien apretado.
0: Bien pegado, pegado, pegado.
2: Ya no se usan tan apretados los jeans así.
3: Ahora ya.
2: Ahora es más loose, baggy.
3: Si antes estaban los skinny jeans, ya no me gustan. Ya no me gusta ni verlos. Bueno, en otra gente.
4: Para las mujeres que no tienen nalga, no se los ponen apretados. Pero yo sí, mira, los machos les
3: tú tienes de más.
4: Pegado, pegado.
3: Sí, apretadita.
4: Y yo tengo más nalga que tú, Dayanara.
3: Obvio, porque están hechas.
2: Jay Balvin pasó un momento inesperado antes de asistir al concierto de Jay-Z en la Gran Manzana cuando la suela de su zapato se le explotó, se le vino en pedazos, ya no está pegado,
5: despegado, despegado.
2: ¡El zapato explotado!
6: ¡Qué pobrecito! ¡Mira lo que le pasa a los zapatos!
7: Para los que saben de tenis, ¿saben qué significa esto?
2: Ok, el que conoce de los kicks aquí es DJ Extreme. ¿Qué tiene puesto ahí en los pies, Extreme?
5: Means he's got some horrible sneakers.
2: Son unos Yeezy, ¿no? Están tan lindos.
5: Son los Yeezys cuando antes de que Kanye firmara su contrato famoso con Adidas, que lo llevó a hacer todos esos zapatos con Adidas, él había hecho varios con Nikes y esos son una versión de los Jordans, porque ahora sabe que Balvin está asociado con Michael Jordan.
2: Pero ¿cuánto valen las cosas esas?
5: They're like $3,000
3: $3,000
2: para que se despeguen así.
5: Para que se despeguen así, porque lo que pasa es que esos son unos zapatos que hicieron una cierta cantidad y Kanye nunca volvió a hacer zapatos obviamente con Nike porque se fue con Adidas.
3: Entonces obviamente fueron del 2009. ¿Cuántos años han pasado? Tú sabes que los zapatos se dañan. Tú sabes que los zapatos se dañan, especialmente si frío, calor,
4: ¿cómo
3: la
4: sabes
3: sola
4: contar?
3: ¿Por qué?
4: Porque estás preguntando cuántos años han pasado de aquí a
3: 2009. What I'm saying es que ha pasado tanto tiempo que aunque fueran $3,000, esos zapatos están viejos. Esos zapatos son para colgarlos.
2: Oye,
3: como un antique.
2: 17 años han durado esos zapatos y dudo que él se los pone todos los días.
5: No, they sit in a closet.
2: Eso, o sea,
5: tú te lo pones para ciertas ocasiones y entonces sabrá Dios la humedad o la cómo está
3: eso
5: la
3: eso es lo que te digo.
5: Sabrá
3: Dios si está en un storage en algún lado cogiendo...
4: Ay, no, Dayanara, todos estos hombres son gay. Tú no has visto que tienen colecciones...
3: Mira, los hombres ahora mismo tienen el closet más grande que las mujeres, así que no se hagan. Porque antes era de que no, que las mujeres con los zapatos negros, que tienen 7 zapatos negros.
4: Exactamente.
3: Y ahora ustedes con los tenis, tienen tenis con cuanto color existe, mezcla de color, si se visten de orange, tiene orange.
2: Dayanara.
3: Habla con Harold.
2: No, espérate. ¿De quién es este complaint que tú tienes? Porque
3: ¿tuyo?
2: El mío no.
4: El que menos puede hablar es Harold, porque tiene colecciones, sí, en el closet, pero de Crocs.
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2: Oye, sin pena puedes admitir si eres dueño de los Crocs, pero ¿qué te parece que Alan Thatcher y Raúl González de Despierta América hablaron de todo lo que se han hecho, cómo se han estirado, cuánto se han inyectado? Te lo contamos a continuación, no te lo vayas a perder. 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
1: Bueno, Alan Thatcher y Raúl González en Despierta América hablaron sin filtro sobre los arreglitos estéticos que se han hecho, pero y sin pena, y hablaron de todo. Check this out.
2: Yo hago la pregunta. Okay. Una pausa.
3: No, todavía no, no tengo otra pausa. No.
2: Canas.
3: Sí, canas muchas. Sí tengo.
2: Sí. Injerto de cabello.
3: Me sí. Hice, no me funcionó y me uso prótesis capilar. ¿Y
4: tú? ¿Qué?
5: Dos veces.
4: ¿Peluca?
5: Sí.
2: Arreglos estéticos.
3: Leve. ¿Cómo? Bueno, leve. Botox o estas cosas que se están
2: haciendo.
3: Oye, el Botox es secreto.
2: No te pongas a...
3: Me haría en un futuro, como dijo él, en un futuro.
6: La papada.
3: La papada que siempre he dicho, pero me va bien con dos.
6: La situación que me es sexual.
3: No, está perfecto.
4: ¿Sí? La papada que funciona. Gracias a Dios.
3: ¿Qué? Como Popeye.
1: Como Popeye. Dice Alan Thatcher que lo tiene como Popeye, que no se ha hecho nada ahí abajo. Oye, pero Alan se ha hecho dos injertos de pelo. Yo
7: no
1: pensé que era
7: eso.
1: Uno, se ha hecho dos. Y Raúl González no sabía que eso era una peluca. ¿Tú sabías que eso es una peluca que usa Raúl? No, él dijo peluca.
7: No, él.
1: El nombre de Fashion es implante capilar, pero...
7: Implante capilar.
1: Can we play that again? Vamos a ver exactamente lo que dijo Raúl al principio. Escucha bien, escucha. Yo escuché que dice que está usando peluca.
2: Yo hago la pregunta. Okay. Una pausa.
3: No, todavía no tengo otra pausa. No.
2: Canas.
3: Sí, canas muchas. Sí tengo.
5: Sí.
2: Injerto de cabello.
3: Me hice, no me funcionó y me uso prótesis capilar.
1: Uso prótesis capilar. Eso es una peluca.
8: That's a wig.
1: Un bisoñé.
8: Un
1: bisoñé como usaban nuestros abuelos.
7: Okay.
1: Wow, qué interesante.
7: Y aquí, bien, y Botox y todo eso.
8: Y aquí, a ver, vamos.
7: ¿Quién
8: aquí
7: sabe
1: nada.
7: De esto?
1: Aquí no hace tinte falta
8: de
1: nada
8: pelo,
1: de eso.
8: Tinte, sí, tinte. Claro, a ver. Claro, estamos ¿qué activos. Más aquí? Botox.
1: Tinte para lucir bien en la cámara HD.
7: ¿Por qué me putas
8: a mí? GOP1, a ver, GOP. Dayanara. Ajá, Dayanara.
7: Todo natural.
1: ¿Hay alguna?
8: Pásala por el X-ray, por favor.
1: ¿Hay alguna Miss que no se haya inyectado Botox?
7: Después de, uno hace lo que tenga que hacer.
1: Lo que tenga que hacer
7: para no derretirte delante de la gente. Pero antes no, pero yo competí fully natural.
8: Claro, porque no existía.
1: Mira,
7: ¡Ave María!
8: No,
7: mijito, porque algunas compañeras que quedaron bastante close to la final, tenían sus cuestiones hechas y su todo hecho y sus dientes y su plastic surgeon. Ya.
4: Dayanara, tú dijiste que usa los hilitos.
1: Ella dijo mijito.
7: Dije mijito.
4: Ah, yo entendí los hilitos.
7: Arréglate los oídos también.
4: Las mayores que se ponen los hilos eso para estirarse la cara.
7: Uy, no. ¿Y si eso se parte? ¿Qué pasa?
1: ¿Y para qué te hace falta saber esa información?
7: No. Lo digo por chusma.
1: Para ella.
7: Si eso se parte y tú estás hablando y un hilo de eso se... No.
4: No, si se parte simplemente te mudas para South Beach.
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3: Good morning por la mañana, martes 14 de julio, streaming live, enriquesantos.com. 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Okay, Mundial is back on today. Hoy continúa la actividad en el Mundial con partidos de semifinales. Juega España.
4: España contra patria. Francia.
3: Uf, de tremendo equipo.
4: ¿A qué hora es eso?
3: A las 3 de la tarde, hora del este.
4: Yes.
3: Y recuerda que puedes escuchar la transmisión en inglés por Fox Sports a través de la aplicación iHeartRadio. Good morning por la mañana. La clavada telefónica vas a escuchar en exactamente 5 minutos. Nos enteramos de que Rosa Melo no es fan de Leo Messi, así que conseguimos que la llamara Leo Messi.
5: I'm Lionel Messi.
6: Y yo soy Rosa Melo y me limpio el culo con que tú seas Leo Messi.
5: Vos sos una cubana chusma.
6: Yo soy una cubana como me sale del culo que me dio mi madre y mi padre.
5: Me dicen que eres mala leche.
6: Igual que tú eres un tonto bobo que le dices bobo a la gente y el bobo eres tú.
5: ¿Sabes preparar un buen bife de chorizo?
6: Sí, claro que lo sé. Si soy latina, ¿qué te pasa?
5: Pues cocíname esto.
3: Esa es la clavada que vas a escuchar en exactamente 4 minutos. Super funny, no te lo vayas a perder. Tema caliente esta mañana. Estamos hablando de este video que está dividiendo las redes sociales. Un niño que tiene aproximadamente 10 minutos. 10 años.
7: 10 minutos.
4: ¡Qué miedo! ¡Oh, no!
3: ¡Mío!
4: Es martes.
7: Quizás okay. El momento en su cabeza le duró 10 minutos, pero
4: ay,
7: ya.
4: No.
3: Y toda la vida, el niño tiene aproximadamente 10 añitos. Se le ve, el papá le alcanza un billete para que él se lo ponga entre los senos. Me parece que eso es un dólar, ¿no? Me parece que es dinero americano. Esto es un, like a dinner show type of thing. Estos restaurantes mediterráneo. Uh-huh. Donde las a veces hacen dinner shows y sale la mujer a belly dancing. Ella aparece exactamente como un belly dancing. Inocente, nada vulgar, pero se ve que el niño está incómodo porque papá sigue insistiendo que le ponga más dinero y que mire a la chica. Y la chica simplemente le está bailando a la mesa y moviendo las caderas.
4: Ay, el nene tiene una pena.
3: Esto es broma entre padre e hijo, cruzó la línea este tipo de cosas. Y vamos a hablar de la vergüenza que te hicieron pasar tus padres, que hasta el día de hoy no olvidas. Nos puedes hablar por el WhatsApp 305-605-9494. Extreme, tú tienes 2 chamacos ya teenagers. Sí. Pero esa, ¿es correcto lo que hizo este padre? ¿Inocente? ¿Not a big deal? Or
7: nah,
3: not...
7: tenía que esperar como 4 años.
3: 4 añitos más.
7: El chamaco tiene 10 años. Tenía que esperar mínimo 4 años. Podía ser hasta 3 años. Pero al principio del video el chamaco se ve que está contento, está sonriendo como que, oh, money, I gotta give her the money.
4: Hasta está que como que se da cuenta.
7: Y después como que, ya, it's kind of like, okay, dad, ya.
4: Y ni siquiera la miraba, ponía el dinero y rápido se volteaba.
3: Como que está haciendo algo mal.
4: Sí, ahí ya le dio pena. ¿Ves ya?
3: Puedes verlo, Enrique Santos Show, en todas nuestras redes sociales, en TikTok también. Yo soy Enrique y puedes ver el video de cual estamos discutiendo esta mañana. Y déjame saber qué pena te hicieron pasar tus padres y tú cómo ves esta cuestión. En el WhatsApp nos puedes hablar 305-605-9494. All right, bueno, tenemos que Raúl de Molina dice que está convencido de que hay trampa en el Mundial y que todo esto favorece a Leo Messi y la selección argentina. Mm. Escucha.
8: Que me siento tan feliz como la selección argentina y Messi, que le han regalado todos los juegos del Mundial.
9: No.
10: ¡Ah! ¡Calma, Raúl!
3: Espérate.
11: Ahí les va otro dato. Si el Mundial está arreglado para Argentina, como dicen, dices tú, entonces agarra todos tus ahorros y apuéstaselo.
3: Mic drop.
11: A ver. Sean congruentes.
3: Mic drop. Ay, ay, Raúl, ay. Si tú estás convencido de que esto está comprado y que hay trampa y que va a ganar Argentina, pon tu dinero ahí. Put your money where your mouth is, le dice Julián Gil.
4: Anda. Digo, pero no sabemos si esa contestación fue para...
3: Claro que sí, no, yo estoy convencido que Julián ahí le contestó a Raúl. Esa contestación definitivamente fue para
4: Raúl. Ay,
3: Dios. Oye, estamos viendo Operación Triunfo. Gracias a nuestros amigos de Telemundo que nos invitaron a la semana pasada cuando comenzó este reality show. Ya hubo el primer eliminado. Sergio.
4: Oh, no.
3: El chamaquito que cantó la canción de la playa, que estaba vestido de rojo.
4: Sí.
3: Le cortaron la cabeza ayer. No. Nadie lo salvó. Lo eliminaron.
4: Pero sí salvaron a Carol Wilson.
3: Okay. Carol canta bastante bien también.
4: Sí. El público votó por ella. La salvaron.
3: La competencia está buena, están conviviendo todos estos, esta gente que están compitiendo quieren ser el próximo fenómeno.
4: Como pasó con David Bisbal y muchos otros también.
3: ¿Quién ha pasado por un reality show donde se han pegado? CNCO, que ganó la banda en Univision.
7: Mm-hmm. First winner.
3: David Bisbal que mencionaste que
4: él no ganó primer pero fue segundo y como quiera, mira la carrera que ha hecho. No, le abre puertas a...
3: ¿Quién más salió de un reality show que está pegado ahora?
4: Yo sé americano, Kelly Clarkson.
3: Kelly Clarkson.
7: Well, she won.
4: Yeah.
7: Ella fue la primera ganadora.
4: Y
7: American
4: Clay
7: Air,
4: Aiken fue segundo y también le fue bien. Bueno, un poquito.
7: Jennifer Hudson.
3: También.
7: She didn't win.
4: Oh,
7: and
4: my
7: she
4: God.
7: Tiene su daytime talk show hoy día. O sea, está súper, sí. Súper
3: pero famoso. Pero al punto de ganar, no hay que ganar estas competencias.
7: No.
3: La gente usan estos reality shows como trampolín para...
4: Y hubo otra
3: comenzar
4: también,
3: sus carreras musicales.
4: Hubo otra también que también se hizo actriz. ¿Ah?
9: Camila Cabello no fue también.
7: Well, Fifth Harmony.
9: Yeah.
3: Right.
4: Fifth Harmony.
7: Yeah.
12: Operación Plátano, de ahí salió Jaro también de un reality show en Santo Domingo.
9: Profesional pelando plátano.
3: Bueno, Operación Triunfo continúa 7-6 Centro todas las noches por Telemundo. Esta noche continúa, hoy arranca una nueva semana de clases, ensayos y nominaciones rumbo a la próxima gala. No te pierdas Operación Triunfo, ahí estamos. Vamos a apostar ahí al final a ver quién va a ganar este reality show. Vámonos con la clavada telefónica. Here we go.
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3: Nos enteramos que Rosa Melo no le gusta Leo Messi, así que qué mejor que la llame Leo Messi.
13: ¿Aló?
14: Hola.
13: ¿Sí?
14: Sí, ¿quién habla?
13: Bueno, ¿con quién deseo hablar?
14: Habla Leo.
13: Leo.
14: Leo Messi.
13: Leo Messi.
14: Soy Leo Messi.
13: ¿De verdad? Leo, ¿quién seas?
14: Sí, soy Leo Messi.
13: No eres Leo Messi, tú eres famoso y yo no. ¿Por qué me estás llamando a mí?
14: ¿Estás viendo el Mundial?
13: Sí, yo veo el Mundial, excepto cuando juegas tú, discúlpame.
14: ¿Qué te parece?
13: No me parece ni lo que haces. No me parece.
14: Shut up, mother...
13: ¿Cómo?
14: ¿Dónde lo estás viendo?
13: Yo no lo veo solamente cuando me gustan las personas que juegan. ¿Cuál es tu problema? ¿Por qué me llamas? ¿Quién te dio mi número?
14: Listen.
13: Tú ni hablas inglés, mi hijo. Si tú eres más bobo de lo que tú le dices a la gente, bobo.
14: Me dicen que eres mala leche.
13: En Cuba yo te diría que eres un reverendo comer... Tienes cara de mierda.
14: Vos sos una cubana chusma.
13: Yo soy una cubana como me sale a mí del... Igual que tú eres un tonto, bobo, que le dices bobo a la gente y el bobo eres tú.
14: Soy Leo Messi.
13: A mí me importa un... quién tú eres. Ya me dijiste que eres Leo Messi. Mira, si eres bobo, que me tienes que decir cada dos minutos que eres Leo Messi.
14: I'm Lionel Messi.
13: Y yo soy Rosa Melo y me limpio el c*** con que tú seas Leo Messi.
14: Vos sos una cubana chusma.
13: Yo soy una cubana como me sale del c*** que me dio mi madre y mi padre.
14: Me dicen que eres mala leche.
13: Mira, la mala leche, a lo mejor la tienes tú. Averigua si los hijos que tienes son tuyos, Mari.
14: ¿Vos sabes cocinar?
13: Oye, ¿a ti no te importa eso? Yo no soy tu mujer. Pon a Antonelita a cocinar. ¿Ella sabe cocinar o ella no se embarra las manos?
14: ¿Sabes preparar un buen bife de chorizo?
13: Sí, claro que lo sé. Si soy latina, ¿qué te pasa?
14: Pues cocíname esto.
13: ¿Aló?
14: Hola.
13: Ay, Dios mío.
14: Habla Leo.
13: A ver, dime que eres Leo, con esa cara de comer... Vuélvemelo a decir para que tú mismo lo asimiles.
14: Habla
13: que
14: Leo.
13: Tú eres, no eres bobo,
14: ese
13: eres
14: mismo.
13: Leo.
14: Okay, sí, soy Leo Messi.
13: Te pusieron cuando naciste.
14: Habla Leo.
13: Leonel.
14: Leo Messi.
13: Vete pa'l c*** trato de patear la bola Messi. Ahora en el próximo partido, eso es lo que
5: ese
13: tienes
5: mismo.
13: Que hacer, olvídate.
5: Sí,
13: no
5: soy
13: te
5: Leo Messi.
13: Tres más en ti mismo.
5: Ese mismo.
13: Juega pelota.
5: Soy Leo Messi.
13: ¿Qué come mi eres, compadre?
5: Me trae mala suerte.
13: No te resisto, no te resisto.
5: ¿Vos comes marisco?
13: Yo soy cubana, claro que sí, como marisco. ¿Cuál es el problema? ¿Qué te pasa?
5: Anda y cómete una cosa.
13: La cosa tengo entre las patas. Y linda que está, ven pa' acá, que a lo mejor eso sí te hace revivir.
5: Cállate
13: mismo.
5: Y escúchame.
13: Oye, no me des órdenes a mí, cállate.
5: Por tu foto veo que te gusta comer. ¿Ya probaste mi hamburguesa?
13: ¿Tu hamburguesa? ¿Qué hamburguesa es esa?
5: Se llama Messi Burger.
13: Mira, hijo, te debía de llamar esa cosa cara de comer burger.
5: Me dicen que eres mala leche.
13: Oye, no me sigas llamando, hablando a mí de la leche.
5: Cállate.
13: La leche es de la vaca y se quedó allá en Cuba. Yo
5: habla
13: ya
5: menos
13: no tomo leche.
5: Y escucha más. ¿Estás viendo el mundial?
13: Cuando estás tú no lo veo, para que tú sepas, cuando estás tú no lo veo.
5: Necesito que no hables tanto durante los partidos. Me desconcentras.
13: Mira, en este partido...
5: Shut up, mother...
13: You are a mother...
5: Vos sos una cubana chusma.
13: Yo soy una cubana y a mucha honra, chusma, educada, religiosa, como te salgo del... Así soy.
5: Me trae mala suerte.
13: Mejor que tú, que eres un hipócrita.
5: Leo Messi.
13: Vete pa'l...
5: Soy Leo Messi.
13: No me lo sigas diciendo, te voy a cambiar el nombre.
5: Estás él, la clavada telefónica de Enrique Santos, boludo.
13: Ay, el boludo de Enrique Santos, que se vaya para la... Entonces, porque tú eres bobo.
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0: Soy Leo Messi durante el Mundial y todos los días yo escucho a Enrique Santos y Dayanara Torres. Yeah. Qué rica está la boricua esa.
1: Leo, cuídate que tienes mujer.
2: ¡Anda!
1: El Mundial continúa hoy, 3 de la tarde, hora del Este, España contra Francia.
3: ¡Uy! ¡Qué fuerte!
2: España, Francia.
1: ¡Qué fuerte! Irene Sánchez de Telemundo con nosotros. Yeah. Buenos días, Irene.
4: Creo que están con España.
2: ¡Claro!
4: Aquí no hay duda, ¿eh?
2: ¡Claro!
4: Por favor.
2: También estoy de rojo.
4: Sí.
1: España, all the way,
4: la
1: baby.
4: La tortilla de patata por encima del croissant hoy. Yes.
1: Pero ahora, si es España contra Argentina... No sé qué decirte.
4: España, lo siento mucho. No. Que ya se llevaron la última hace 4 años. No,
1: sí.
4: Pues hay que renovar.
2: Tengo oportunidad.
1: Algo me dice que renovaron morir. Algo me dice que Leo va a estar de nuevo aguantando el trofeo ese de nuevo.
2: ¿Qué?
1: Celebrando, claro.
4: Wow. Y en el fondo casi que Leo va con España porque ha pasado toda su vida allí.
2: Cierto.
4: Quiere que gane España. Claro.
2: Sí. Dentro de su corazón.
4: Es donde se le ha enseñado un poco a mejorar.
1: Yeah. Óyeme, hablando de mejorar, éxito para España en el día de hoy en el Mundial, definitivamente. Hablando de cambios, si vuelas con United Airlines, atención, hay cambios ahora con el Wi-Fi a bordo. Cuéntanos, Irene.
4: Sí, porque están renovando la flota. Entonces, los aviones viejos, los que se queden con el anterior sistema de Internet, sí que van a tener que pagar los pasajeros entre 8 y 10 dólares, pero los nuevos van a tener ahora Starlink, que es el sistema satelital de Internet de SpaceX, y eso sí que lo van a tener completamente gratuito. Lo único que se les pide es conectarse con Mileage Plus, pero va a ser un requisito para todo el mundo que quiera acceder al Internet gratuito. Así que, aviones nuevos... servicio de internet gratis.
1: Y qué bueno, porque vamos a hablar, claro, sabemos que el combustible está bastante caro y eso nosotros los consumidores cuando volamos tenemos que pagar esa diferencia, ¿no? Y los vuelos están mucho más caros, han afectado las vacaciones de muchas personas este verano por toda la guerra y todo lo que
4: desde
1: está pasando.
4: Sí.
1: Pero,
4: sí.
1: Por ejemplo, American ya se puso las pilas, no te cobran. Si tú eres miembro... Y pagas el American Advantage y eres,
5: no,
1: tienes ciertos status.
5: The Advantage is free.
1: Si eres
5: just
1: American
5: register.
1: Advantage, pero no para todo el mundo.
5: It's free for everybody.
2: For everybody?
5: Yeah. You could get points.
4: Para
5: it's free.
4: Mundo,
5: it's a free.
4: Sí.
5: So get in, you get free AT&T Wi-Fi. Ah.
1: Pero eso no era así antes.
5: Antes no, cambió también como United.
2: Ah, qué bueno.
1: Pero lo primero, mi punto es que, o sea, American se puso las pilas, Wi-Fi gratis. Ahora United también, you know, las aerolíneas tienen que ofrecer más perks, ya están cobrando bastante.
2: Sí, la cosa está difícil.
1: Si cada vez que te montas vas a tener que pagar $20 por el internet también aparte, es un dolor de cabeza. Eso, qué bueno que están mejorando las cosas.
4: Casi por ir al baño hay que pagar.
1: Y el último que falta.
2: Te cobran por todo.
1: Por cada flush, por cada flush.
2: Imagínate. Bueno, Irene, también cada vez más estadounidenses se están endeudando para comprar comida hasta contar tarjetas de crédito, ¿cómo así?
4: De verdad que sí, hablando precisamente del aumento de los precios de todo, a mí me sorprendió muchísimo el porcentaje, un 63% de los adultos de Estados Unidos se tienen que endeudar incluso cuando van al supermercado y muchos están optando por esa opción de pagar más tarde, ¿no? O comprarlo ahora y pagar más tarde. Esto es un problema definitivamente si alguien ya ni siquiera la compra, ¿no? Los bienes más necesarios de uno no se pueden pagar y te tienes que endeudar y usar la tarjeta de crédito hasta para comer.
1: Ya, imagínate, te termina pagando doble, triple o cuatro veces o más quizás por algo, con los intereses, por algo que necesitas, ¿no? Que son los alimentos. Qué lástima. Sí. Óyeme. Esta mañana estamos hablando acerca de las cosas que nos hacen nuestros padres a veces, donde pasamos vergüenza, que nos marcan toda una vida. Está viral este video de este papá que llevó a este niño que tiene aproximadamente 10 años a un dinner show. Me parece que en algún lugar aquí en los Estados Unidos, porque el billete que le da a su hijo para que le ponga así en el brasier de la bailarina entre los senos, es un dólar, si no me equivoco, pero es dinero americano definitivamente. Es un dinner show. El primero es no big deal, como que pum, el hijo ya, como que hizo una travesura, pero el papá le dice sigue y le sigue dando dinero, le pone el segundo y después se ve que el niño está como incómodo, como que papi ya, suficiente, no quiero, y el papá dice, pero mírala, ya, él no quiere mirarla. Esto es demasiado, tú que eres mamá.
4: Sí, para mí sí es demasiado porque, oye, al final la infancia de los niños dura solo un poquito de su vida, entonces yo creo que la tenemos que respetar y lo que quiere hacer el papá, que lo haga él, ¿no? Me parece que ya tener a tu hijo para que lo haga él ahí al lado, no me parece. Ni que el niño lo vea, ni que tú le pidas al niño que lo haga, pero oye, cada cual es libre, ¿no?
1: Irene Sánchez de Telemundo 51 Miami. Besitos para ti. Lindo día y arriba España.
4: Chao, chicos. Exacto. A ganar
1: España hoy. La tienen dura porque los franceses, ese equipo está bueno también. Y Karim León nos dijo aquí que va a ganar Francia. Eso es lo que dicen las estadísticas.
4: Uy.
1: Vamos a ver qué pasa.
4: No, que cambie el vaticinio. Que cambie.
1: Gracias, Irene. Óyeme, perder, no hay nada más cool cuando uno es niño, la inocencia. You know? Mm. You can dream, y no tienes, tienes cero preocupaciones. Pero, desafortunadamente, como está el mundo, los niños cada día, pierden más y más pierden la inocencia a más temprana edad. Mm. You know what I mean?
2: Sí.
1: Pero ¿por qué forzar las cosas? Es lo que yo veo aquí. No veo nada que el papá está ahí y dice, para fastidiar, mira, ponle un dólar ahí a la bailarina y
2: un
1: que vaya.
2: De y primera y ya.
1: Pero ya cuando el chamaco te dice, no me gusta esto, ya es suficiente, lo estás avergonzado, lo estás haciendo pasar,
2: sí,
1: se ve avergonzado
2: en el video.
1: Se le nota
2: que está avergonzado y no quiere ni mirar, o sea, pone el dinero y vuelve y se vira, o sea, no quiere ni siquiera mirar.
6: Ay, pero eso que no es, ahí no pasa nada, que no sé cuál es el problema que tienen ustedes ahí. El que no le gusta eso es un cura, una monja. Por favor, ¿quién no ha hecho nada de eso? Le puso un dólar entre los senos a la bailarina. No hay desnudez, no fue nada sexual, fue algo cool. Yo, con el cuerpo este que yo tengo, a veces me tiran dinero
2: por
6: todos
2: favor,
6: los machos de todas las edades.
2: ¿Con cuál cuerpo?
6: Pero tú estás ciega.
1: Ay, Chumale,
7: pero mira, te digo una cosa.
1: Quisieras tú, 844, yes, Enrique, ¿este tipo de comportamiento es too much? Or is it okay? O la gente que están criticando esto are too prude. You don't see it as a big deal. Y también quiero saber cuál fue la vergüenza que te hicieron pasar tus padres a ti, que hasta el día de hoy no olvidas que te marcó, para bien o para mal. 844, yes, Enrique, por el WhatsApp nos puedes hablar, 305-605-9494. Harold, a ver, ¿tú cómo ves esto?
7: Ese papá le está enseñando valores al niño.
2: ¿Valores?
7: Sí, valores.
1: ¿Cómo así? A ver.
7: Claro, hace un caballero y dale propina a la muchacha que está trabajando, que ya está bailando por propina.
2: Ave María, señor.
7: So, no hay nada malo con eso.
2: ¿Qué clase de valor?
6: Pero es verdad, porque eres bien amada ahí. Él no le está tocando una nalga. Ahí no se ve carne. Ella está bien tapada. Es una belly dancer.
2: Está
6: no
2: bien
6: una bailarina
2: tapada.
6: Exótica. Eso no es Cardi B. Ah, no está bien tapada. ¿Qué tiene? ¿El ombliguito afuera?
2: Está ahí en un bracielito con la pierna por fuera. Ahí.
1: Un
2: poquito.
7: Y también le está enseñando contabilidad, Enrique.
1: ¿Cómo así?
7: Claro, le está enseñando el valor de un dólar y
2: te
7: está
2: contando
7: un servicio por se paga y la muchacha está bailando y el que entienda, que todas las cosas no son gratis.
1: Comparado a las cosas que pasan en nuestros países latinos, donde a veces, se acostumbra todavía. Era más popular obviamente en el pasado, en el tiempo de nuestros abuelos, pero estoy seguro, o no sé, quizás tú pasaste por esta experiencia, donde los padres llevaban a sus hijos a un prostíbulo para estar con una mujer,
2: Dios,
1: con una prostituta.
2: Eso,
1: si tú pasaste por ese proceso, quiero saber de qué país, entonces, en qué época fue que pasó eso y cómo te marcó, para bien o para mal, si tu papá te llevó a ti, por ejemplo, a un prostíbulo. 844, yes, Enrique, he escuchado eso un montón. El WhatsApp 305-605-9494. José, good morning por la mañana.
8: Good morning, buenos días, ¿cómo están?
1: Estamos bien. ¿Tú cómo ves este tipo de comportamiento y estas actitudes?
8: Bueno, este es el mismo video que vi, el chiquito parece hasta de menos de 10 años, me parece muy pequeño, y si ya lo hizo una vez, ¿por qué seguirle, como insistiendo para que siga haciéndolo? Y si el niño se le ve incómodo, no me parece bien, no estoy de acuerdo.
1: Debería haber parado ya después del primer billete, cuando el chamaco ya pone mala cara, dice, okay, that's enough, ya lo estás haciendo pasar vergüenza, está incómodo, ¿por qué continuar? 844, y es Enrique. Javi, buenos días.
9: Buenos días, sí, la moral del papá también. En mi situación, mi papá, en el país de nosotros, era que el papá era hombre y tenía que llevar a los hijos cuando cumplían 15 años.
2: Ay, no.
9: Donde las chicas buenas. Y entonces éramos 8 hermanos y a todos los pasó por ahí.
1: Okay, donde las chicas buenas. Vas a ¿cómo fue eso? Fue un prostíbulo, ¿no?
9: Con eso, de ahí mismo.
1: ¿De qué país eres?
9: Ya, entonces, de Nicaragua.
1: En Nicaragua. Okay. Sí. So, pasaron todos los hermanos, desfilaron por ahí. Y esa primera experiencia contigo, para ti, ¿cómo fue?
9: Yo era el menor de todos, pero yo me adelanté a mi papá, porque en cuanto mi papá me quiso meter en eso, a los 15 años yo ya tenía una novia.
1: Okay.
9: Y me la llevé.
1: Okay,
9: o sea, que me adelanté. No quería ir ahí, entonces me fui con mi novia y me la llevé y me la robé.
1: Okay, so no tuviste que entrar entonces, o sea, tu papá no te obligó entonces a hacer eso.
9: No, no me obligó. ¿Y a tu hermano? Porque ya había adelantado yo la situación.
1: Right. ¿Y tus hermanos? ¿Cómo salieron de eso?
9: No, todos salieron asustados.
2: O sea,
9: yo digo que es la moral de los padres, ¿me entiendes? Porque realmente, yo creo que debe haber respeto entre padre e hijo, y el papá ahí le está haciendo falta el respeto al niño, porque todavía el niño, está siendo un niño, ¿no? Y no hay que enseñarle cosas de adulto, ¿me entiendes?
1: Claro.
9: Hasta
1: claro.
9: que él vaya con el tiempo aprendiendo. Pero tú te pones a esforzar a un niño, eso no es bueno, ¿me entiendes? No es la moral.
1: De acuerdo. Fíjate que son hombres, muchos, no ha llamado ni una sola mujer todavía hoy para hablar de esto. Hombres y todos están en desacuerdo con este tipo de comportamiento y que Javi, su papá, a los 15 años en Nicaragua lo quiso llevar a un prostíbulo, igual que sus hermanos, pero él ya había pasado por eso y no tuvo que...
2: Son otros tiempos, son estos padres, como quien dice, enseñándoles el mismo machismo. Ay, qué terrible. Pero qué bueno que la cosa haya cambiado.
1: 844 y es Enrique, el WhatsApp nos puedes hablar también, 305-605-9494. Esta mañana estamos hablando de este video, está viral, donde se ve un niño de aproximadamente 10 años en un dinner show. El papá le da dinero en efectivo, $1, para que se lo ponga como tip a la bailarina belly dancer. Entre el escote, el niño le pone el primero, el segundo, ya como que ya suficiente, él sigue, se ve que el niño está incómodo, que no le gusta la cuestión, y el padre sigue insistiendo que le siga dando dinero a la bailarina. Enrique, buenos días. Quique.
10: Buenos días, Enrique. Buenos días, Dayanara. Un placer saludarte.
1: Thank you.
2: Buenos días.
1: Welcome.
10: Enrique, fíjate, brother, mi papá me cumplió con la curiosidad, pero fue para darme la lección de mi vida. Que me dijo, oye, yo le pregunté, papá, yo soy de Nicaragua, yo quiero ir a un nightclub, a un street club de Nicaragua. Y me dice, oh, sí, me dice, ¿y para qué tú quieres ir? Me dice. Yo le dije, papá, tengo curiosidad simple. Entonces, okay, tienes curiosidad. Entonces él me lleva, él me toma la palabra y me lleva. Pero lo primero que me dice, okay, como tú quieres estar aquí, tú pon tu dinero y ve. Yo no te voy a dar nada. Y él me llevó, yo con las manos vacías. Y me dice, vamos a ver si se te acerca una. Vamos a ver. Y entonces yo con toda la pena del mundo, imagínate. Y me dice, eso te queda de lección, hijo mío. Me dice, porque esas muchachas simplemente están ahí porque no tienen opción, porque tienen necesidad. No es porque quieran estar ahí. Y me dio la lección de mi vida. Fue algo que me quedó impactado.
1: Pero qué interesante eso. Tu papá te llevó, pero todo por el motivo opuesto, para enseñarte la mala vida, me imagino, que estaban viviendo estas mujeres.
10: Exactamente. Él me hizo, tú no quisieras que esa muchacha que está ahí fuera o tu prima, o dale gracias a Dios, me dice, que no es tu mamá, que no es tu hermana, y tú un futuro, tú cuando tengas hijas, no quiere que una de ellas vaya a tomar ese mismo camino.
1: Right.
10: Es algo difícil, algo impactante, pero
6: Enrique,
10: esta es la realidad.
6: Enrique, impactante la realidad. Tu papá te llevó, okay, porque él quería vacilar a las jevas esas.
2: No.
6: You know? Y te dio esa excusa barata a ti.
1: Y aparte, ¿tú no vivías en Nicaragua en ese entonces? ¿Qué año fue eso, Enrique?
10: Eso fue antes de la tragedia de Daniel Ortega. Antes de 2018, fue en 2017.
1: Right.
10: Para mi cumpleaños fue.
1: ¿Tú no vivías en Nicaragua para esa época, Chuma Lady?
6: No, yo no había nacido, yo soy millennial.
2: Ave María.
1: Sí, claro. Gracias, Quique. Bueno, en el caso de Enrique, mi tocayo, su papá lo llevó, pero para demostrarle lo feo que es esa vida y la necesidad.
2: No, y no le dio dinero. Era básicamente para que se diera cuenta.
1: Porque gratis no iban a menear a esa mujer.
2: No, exacto, porque le dijo, mira a ver si van a ir a donde ti, porque como no tenía dinero para pagar, pero para enseñarle eso, que...
1: Oye, pero estamos escuchando dos historias de Nicaragua. Julio, en el caso tuyo, tu papá te llevó, alguna vez fuiste a un prostíbulo en Nicaragua.
2: Cuéntanos, en un lugar seguro.
1: En Managua.
5: No, estaba muy chiquito para ir a esos lugares. A esa edad yo creo que no recuerdo nada de eso. ni aquí en los Estados Unidos. Pero sí hay masajes chinos que hacen por ahí, que yo nunca he ido.
6: Stream y Enriquito saben de los masajes chinos. Ay, y Jaro, la primera vez que lo llevaron a él a un lugar de esto fue a The Palace en South Beach, a ver las dragas.
2: Ay.
6: A ver las Transformers bailar.
1: No. María.
6: No, I'm sorry.
1: Sorry. María, good morning, ¿cómo estás?
11: Sí, hello, good morning.
1: Hello, good morning.
11: Muy bien.
1: Cuéntanos.
11: Hello. Yo estoy llamando porque una vez el papá de mi hijo, yo lo mandé de vacaciones para ellos, soy dominicana, y yo lo mandé de vacaciones, uh-huh. Y sucede que cuando yo lo mando de vacaciones, cogí y me llevó el niño, tenía 11 años cuando esto, uh-huh. Y me llevó el niño a un portillo, ya me lo sentó en una mesa, con dinero, y con mujeres de bares, así, un niño que tiene esos 11 años. Y yo se lo comuniqué a mi mamá. Y entonces mi mamá habló con mi papá. Y mi papá fue a buscarlo. Entonces dijo, tú no vas a entrar. Porque esas no son cosas para ti. Pero yo voy a entrar. Y eso me lo hizo el niño. Y eso se me quedó grabado en la mente. Y yo, ¿cómo me le va a hacer eso a un niño de 11 años? A llevarlo, para entrarlo a un portíbulo.
1: Ok. All right, ¿y qué tú crees de esto? Por ejemplo, me está escribiendo Jesús por aquí en el WhatsApp, me dice, lo que pasa es que el padre ve que ese niño está flojo y quería revertir el problema.
2: No.
1: Eso es revertir un problema si ve que y estar a los 10 años un niño está pensando o debería estar pensando en ese tipo de cosas, de qué le gusta, qué no le gusta, o sea, con quién se quiere acostar, o debería estar viendo Moana y viendo, you know, Toy Story y ese tipo de cosas.
2: ¿Quién está ahí?
1: Okay, María no contestó. Era una pregunta, y nadie quiere contestar, era una pregunta abierta para todo el mundo. I'm just saying, that's what somebody at 10 years old, that's what you should be enfocado, ¿no? En viendo seno, en nalga.
5: Keep your kids as innocent as possible.
2: As possible. Entonces, y como te dije, está él empujando el machismo, y acuérdate que todo lo que están haciendo, estás creando las memorias de este niño. Entonces este niño va a crecer pensando que eso está bien.
7: Pero por lo menos el papá está ahí. Porque hay muchos padres que no le dedican el tiempo a su hijo.
1: Oh, y ahí ese es el punto, Harold. Lo más importante es estar ahí para responder las preguntas. Lo más importante es estar ahí cuando tu niño más te necesite. Lo más importante es estar ahí para comprender y escuchar con corazón y mente abierta a esa criatura y qué es lo que le hace falta. Porque Jesús aquí básicamente me está diciendo que si ve el niño flojo, ¿qué significa ser flojo? ¿Y si el niño nació gay? Uh-huh. ¿Y si el niño tiene otro tipo de trastorno? Uh-huh. Entonces, la manera, fíjate qué salvajada, la manera correcta es sentarlo frente a un par de senos y restregarle la cara en unos senos. ¿Eso es arreglar una persona? ¿Arreglar un niño? No creo.
2: No.
1: Quizás no necesita arreglo. Quizás el que necesita arreglo eres tú, Jesús. Yureki, buenos días.
12: Buen día, Jureki, bendiciones.
1: Igual para...
12: ¿Cómo estás?
2: Muy bien, gracias. Cuéntanos.
12: Creo que a los 10 años, la primera vez fue más que suficiente. Y aún no creo que ni la primera vez tuvo que haber pasado. Pero, vaya, pasó. La segunda creo que se pasó. No creo que ese padre tuvo que haber seguido esa corriente con ese niño. Porque, te digo la verdad, aunque mi padre se crió bien machista, bien macho, porque... siendo guajiro cubano en los años 40 y 50, era esa época, ¿me entiendes?
6: Y todos esos guajiros bien machos del campo 40 y 50 con el machete así en la cintura, hoy en día están en Miami con 4 hijos, una esposa y 3 queridos. Son gay en el closet.
2: Ay, Dios.
6: Gay en el closet.
1: Dios. Ok, gracias. Wow. Yuneki, vámonos con Juan.
2: Vino bélica.
1: Ajá, Juan, así Chuma. Te quería encontrar. Buenos días, Juan.
13: Buenos días, Enrique, y saludos a todos que están escuchando y a Dayanara.
2: Buenos días.
13: Bueno, buenos días. Bueno, yo soy puertorriqueño y mi papá fue policía en Puerto Rico para los años, vamos a decir, 70, 80. Los tiempos antes eran muy distintos a los de ahora, obviamente. Antes mi papá nos llevaba a una barra donde nos atendía una doña en aquel entonces. Pero los tiempos hoy día es distinto y yo para mí el niño se avergonzó, claro, porque no es lo mismo. Uh-huh. A los 20, 30 años atrás, de ahora.
1: Pero espérate, ¿cuál es la diferencia? 20, 30, 40, 100 años atrás. Es exactamente lo mismo, nada ha cambiado, La única cosa que ha cambiado es que ahora tenemos las redes sociales, que expone a todo el mundo y de todas las edades a todo lo que está pasando y en tiempo real. O sea, está más expuesto y en la cara de la gente y de todos nosotros y más de la juventud.
13: Pues claro, yo creo que en ese sentido sí tú tienes razón. Pero vamos a imaginar que fuera una niña. ¿Hay igualdad de género en ese sentido?
1: Claro que no. ¿Quién? ¿Quién obliga a su hija a ir a tener relaciones? O sea, ¿qué padre en su mente correcta obliga a su hija? Oye, no, vamos a ver, vamos a acostarte con un tipo ahí para que tú aprendas lo que es esto. You know what I'm saying? Entonces, ¿por qué pasa? Entonces, ¿por qué pasa con los machos? ¿Por qué le hacen eso a los niños? Esos daños psicológicos que le están haciendo a la gente.
2: Lo que le dicen se queda en la memoria de ellos. Es como también la gente que le dice o cuando los mayores le dicen a los niños, oye, ¿cuántas novias tienes? Le estás creando en la cabeza que está bien tener un montón de novias.
13: Y Dayanara, y tú sabes bien que en Puerto Rico los padres de antes eran así. Tienes novia, ¿cuántas? O sea, ¿cuántas? Era para eso era un logro, ¿no?
2: Exacto, ¿entiendes? Exacto. Lo ven como que eso está
6: ay,
2: bien.
6: Ay, por favor. Entonces, culpa de Bad Bunny, ¿no? Titi me preguntó cuántas novias tengo. Hazme favor, es algo inocente. Le pregunta a los niños.
1: Si se hace de una manera inocente, pero si es algo que como que sí. Le estás creando un estigma, que como si tú no tienes novia, no tienes novio ya a los 7 años, no, you're no good. Betty, buenos días.
2: Y varias.
14: Enrique, buenos días.
1: Buenos días.
14: Ganara, mi reina bella. Good morning.
6: Ya no se puede, ahora van a cancelar las muchachas del Hooters también. En Twin Peaks ni hablar. No puede enseñar carne porque ya todo el mundo está ofendido, todo el mundo se desmaya. Todo es malo, Betty, todo es malo.
14: Todo es malo, Chuma Lady, to a certain point.
1: Y espérate, estás hablando de dos cosas diferentes. Tengo que, hay que responder a Chuma Lady porque está mandada a correr. Y respeto tu opinión, pero verdaderamente hay una gran diferencia que tú vayas a Hooters y que esté una mujer con, tú sabes, ropa apretada o en el Twin Peaks, tú sabes, con los senos bien, pum, pa'lante, a que tú obligas a un chamaco de 10 años a ir a ponerle dieta a la chamaca, a la tipa.
2: Sí.
1: A obligarlo. Múltiples veces. Después que el niño te dice que no quiere.
14: Y Enrique, y eso es eso que no sé si lo dijiste tú, creo que tú lo dijiste. Eso es un trauma grande para un niño de 10 años. I'm sorry. La gente va a decir, no, eso no es un trauma. Yes, it is. No es lo mismo que ellos investiguen por ellos ser curiosos, porque los niños son curiosos. Okay, no es lo mismo que ellos investiguen en las redes, en los teléfonos, con los amiguitos también, porque ellos hablan. A que, tú sabes, tú expongas a un niño a algo tan... You know, que tal vez el niño no
2: está así.
14: Yo llegué tarde a la radio hoy, que me dormí, Enriquito, ¿viste? Pero yo le dije, Julio, ponme que quiero hablar. Yo estoy escuchando ahorita y le digo, sí, Julio, ponme. Y escuché un poco lo que estaban hablando. Sí. Otra cosa que no sé si lo dijo Harold, que dijeron, no, pero es que hay un padre presente. Pero ¿qué tipo de padre yo quiero presente en la vida de mi hijo? Que lo exponga a esas cosas, mejor que no tenga padre. Que tenga un buen tío, que tenga un buen padrino, que tenga un buen hermano. Pero un tipo de padre así, tú no quieres en la vida de un hijo tuyo, que te lo exponga a esas cosas. Ese niño, si él no estaba preparado para eso, eso a él le afecta.
2: Claro.
1: Right, right.
14: Le afecta, aunque digan que no, y que no, There are still some good kids out there.
1: Exactly. Míralo bien que salió Harold, gracias a Dios, porque su papá lo llevó por primera vez con unos chivos. No, ¿cómo fue eso, Harold?
2: Pero estaba presente, ¿verdad?
1: Estaba rico.
7: You can't raise rico. A child in, como le dicen, en una bola de cristal. Tú tienes que dejar que aprendan, que vean, que hagan de todo.
1: A todo a su edad. Cuando es adecuado, no obligado.
5: Con el caso de Harold, que hagan de todo.
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5: Vamos a hablar del mundial, you know it. All right, get ready. Hoy arranca las semifinales del mundial a las 3 de la tarde, hora del este. Francia contra España, Mbappé contra Lamine Yamal, dos de las selecciones más calientes del torneo buscando el primer boleto a la gran final. Pasando a las grandes ligas. Bueno, anoche el protagonista fue Jordan Walker de los St. Louis Cardinals, que ganó el Home Run Derby 2026, remontando en el final para vencer 12-11 a Kyle Schwarber. Con ese triunfo, Walker se convirtió en el primer jugador en la historia de los Cardenales
16: en ganar el Home Run Derby. Felicidades para él. Bueno, mi gente, disfruta de toda la acción deportiva en el día de hoy. Yo soy DJ Extreme y esto ha sido los deportes para el show de Enrique Santos.
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0: El comepiña del día de hoy va para Yashira Marie Maldonado, una mujer de 34 años, madre de 34 años de la ciudad que progresa Hialeah. Según la policía, Maldonado presuntamente encadenó a su hija de 13 años, una menor con necesidades especiales, a una cerca y la dejó afuera bajo el sol. Después se fue de la casa y ahora enfrenta estos cargos por abuso y negligencia infantil.
1: La policía de Hialeah arrestó a Yashira Maldonado, de 34 años, acusada de negligencia y abuso infantil por supuestamente dejar el pasado 11 de julio encadenada bajo el sol a su hija de 13 años con condición especial en la casa de su bisabuela ubicada en la 355 del West y la 63 calle de Hialeah.
2: Yo no vi la niña encadenada, pero sí él me comentó que lo que había sucedido, y eso es algo aberrante.
3: Muy triste, doloroso, sí, no es algo justo que debe estar pasando.
1: Los vecinos del área nos dijeron que estaban sorprendidos cuando los oficiales, en busca de información, le contaron lo sucedido. Según el reporte policial, la propia madre admitió ante los detectives que dejó a su hija atada porque se sentía abrumada por su cuidado y que necesitaba un descanso.
0: Yashira, Yashira, Yashira. Wow. O sea, si estabas tan desesperada, necesitabas un descanso, necesitabas un respiro, eso se entiende. Lo que no se entiende es que su solución haya sido encadenar a tu hija a una cerca, con una cadena de ferretería, como si fuese ningún animal se trata de decir de esta manera. Hay momentos en que uno necesita ayuda, especialmente si tienes niños especiales o con necesidades especiales. Pero no tomar decisiones que pueden marcar la vida de tu hijo el resto de tu vida, o quizás causar, peor, que muera, que afecte a su vida de esta manera. Quiero aprovechar a todos los padres, ¿no? Y madres también de niños con necesidades especiales. Sabemos que muchas veces la carga es enorme. Uh-huh. Se reconoce, se entiende. Y hay días en que uno se siente que no puede más, que no uh-huh. da abasto y no ve soluciones verdaderamente, y es un desespero. Uh-huh. Pero si ese día llega, please,
4: pide ayuda.
0: Yes, y hay ayuda, existe, pídanla. Hablen con un familiar, con un amigo, un médico, claro. O una organización, que hay muchas de ellas que te pueden ayudar, que te pueden apoyar también. No esperen a tocar fondo, así como esta mujer, y llega a un punto desesperado donde tú encadenas a una criatura de 13 años con necesidades especiales, como si fuese una vaca, no. a una cadena, sí. A una cerca.
4: Sí. Se entiende que todos los padres pasamos por todo esto, y hay momentos que uno se abruma y que no, a veces no tienes, claro. No tienes tiempo ni de tomar, de bañarte, porque estás pendiente a un niño que no se ha dormido o cualquier cosa. Pide ayuda, para eso está la familia, para eso están los amigos, jamás llegar a un momento como este.
0: Y lo entendemos porque hay miembros de este show que tienen niños con uh-huh. necesidades especiales. Uh-huh. Así que entendemos el cansancio, o sea, el cansancio se entiende, la claro, desesperación se entiende también, pero el abuso jamás. No permitan que la desesperación los convierta, en una estadística. Please, usen y ayuden también. A veces hay mucha gente y padres que tienen niños de necesidades especiales y no piden ayuda.
4: No.
0: Pues tienen pena. Uh-huh. So be a good neighbor, be a good family member, be a good human, check up on these people, make sure that they're okay, make sure that quizás una llamada o un desahogo, quizás lo que hace falta.
4: Exactamente.
0: Y tú puedes hacer ese desahogo, tú puedes hacer la diferencia de que alguien, un padre desesperado, toma una decisión así como esta. Buenos días, vámonos con la clavada telefónica.
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0: Nos enteramos que Rosa Melo no le gusta Leo Messi, así que qué mejor que la llame Leo Messi.
6: ¿Aló?
7: Hola.
6: ¿Sí?
7: Sí, ¿quién habla?
6: ¿Con quién deseo hablar?
7: Habla Leo.
6: ¿Leo?
7: Leo Messi.
6: ¿Leo Messi?
7: Soy Leo Messi.
6: ¿De verdad? ¿Leo, quién seas?
7: Sí, soy Leo Messi.
6: No eres Leo Messi, tú eres famoso y yo no. ¿Por qué me estás llamando a mí?
7: ¿Estás viendo el Mundial?
6: Sí, yo veo el Mundial, excepto cuando juegas tú, discúlpame.
7: ¿Qué te parece?
6: No me parece ni lo que haces. No me parece.
7: Shut up, madre.
6: ¿Cómo?
7: ¿Dónde lo estás viendo?
6: Yo no lo veo, lo veo solamente cuando me gustan las personas que juegan. ¿Cuál es tu problema? ¿Por qué me llamas? ¿Quién te dio mi número?
7: Listen.
6: tú ni hablas inglés, mi hijo. Si tú eres más bobo de lo que tú le dices a la gente, bobo.
7: Me dicen que eres mala leche.
6: En Cuba, yo te diría que eres un reverendo con el... Tienes cara de mierda.
7: Vos sos una cubana chusma.
6: Yo soy una cubana como me sale a mí del... Igual que tú eres un tonto, bobo, que le dices bobo a la gente y el bobo eres tú.
7: Soy Leo Messi.
6: A mí me importa un... ¿Quién tú eres? Ya me dijiste que eres Leo Messi. Mira, si eres bobo, que me tienes que decir cada dos minutos que eres Leo Messi.
7: I'm Lionel Messi.
6: Y yo soy Rosa Melo y me limpio el c*** con que tú seas Leo Messi.
7: Vos sos una cubana chusma.
6: Yo soy una cubana como me sale del c*** que me dio mi madre y mi padre.
7: Me dicen que eres mala leche.
6: Mira, la mala leche, lo mejor la tienes tú. Averigua si los hijos que tienes son tuyos, Mari.
7: ¿Vos sabés cocinar?
6: Oye, ¿a ti no te importa eso? Yo no soy tu mujer. Pon a Antonelita a cocinar. ¿Ella sabe cocinar o ella no se embarra las manos?
7: ¿Sabes preparar un buen bife de chorizo?
6: Sí, claro que lo sé. Si soy latina, ¿qué te pasa?
7: Pues cocíname esto.
6: ¿Aló?
7: Hola.
6: Ay, Dios mío.
7: Habla Leo.
6: A ver, dime que eres Leo, con esa cara de comer... Vuélveme a decir para que,
7: Messi.
6: Que tú mismo lo asimiles. Habla que tú
7: Leo.
6: Eres, no eres bobo,
7: ese
6: eres
7: mismo.
6: Leo.
7: Okay, sí, soy Leo Messi.
6: Te pusieron cuando naciste.
7: Habla Leo.
6: Leonel.
7: Leo Messi.
6: Vete para el trato de patear la bola
7: Messi.
6: Ahora en el próximo partido. Eso es lo que
7: ese
6: tienes
7: mismo.
6: Que hacer, olvídate.
7: Sí,
6: no
7: soy Leo Messi.
6: No te concentres más en ti mismo.
7: Ese mismo.
6: Juega pelota.
7: Soy Leo Messi.
6: ¿Qué come mi eres, con
7: me trae mala suerte.
6: No te resisto, no te resisto.
7: ¿Vos comes marisco?
6: Yo soy cubana, claro que sí como marisco. ¿Cuál es el problema? ¿Qué te pasa?
7: Anda y cómete una cosa.
6: La cosa tengo entre las patas. Y linda que está, ven para acá, que a lo mejor eso sí te hace revivir.
7: Cállate
6: mismo.
7: Y escúchame.
6: Oye, no me des órdenes a mí, cállate.
7: En tu foto veo que te gusta comer, ¿ya probaste mi hamburguesa?
6: ¿Tu hamburguesa? ¿Qué hamburguesa es esa?
7: Se llama Messi Burger.
6: Mira, hijo, se debía de llamar esa cosa cara de comer burger.
7: Me dicen que eres mala leche.
6: Oye, no me sigas llamando, hablando a mí de la leche.
7: Cállate.
6: La leche es de la vaca
7: escúchame.
6: Y se quedó allá en Cuba. Yo
7: habla
6: soy
7: menos
6: no tomo leche.
7: Y escucha más. ¿Estás viendo el mundial?
6: Cuando estás tú no lo veo, para que tú sepas, cuando estás tú no lo veo.
7: Necesito que no hables tanto durante los partidos, me desconcentras.
6: Mira, en este partido...
7: Shut up, mother...
6: You are a mother...
7: Vos sos una cubana chusma.
6: Yo soy una cubana y a mucha honra, chusma, educada, religiosa, como te salga del... Así soy.
7: Me trae mala suerte.
6: Mejor que tú que eres un hipócrita.
7: Leo Messi.
6: Vete pa'l c***,
7: Leo,
6: Leo
7: Messi,
6: no me lo sigas diciendo, te voy a cambiar el nombre.
7: Estás él, la clavada telefónica de Enrique Santos, boludo.
6: Ay, el boludo de Enrique Santos, que se vaya pa'l la c***, entonces, porque tú eres bobo.
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0: Nacho Cuduro, Don Omar, buenos días, feliz martes. Esta mañana estamos hablando de este video que está dividiendo las redes. Hay un papá que llevó a su hijo de 10 años a un restaurante, a un dinner show, con bailarinas belly dancer, y cuando una de ellas se le acercó, el papá le dio dinero para que él le metiera varias veces en el escote, billetes de uno ahí. El niño se veía claramente incómodo y avergonzado, mientras el papá no paraba de reírse. El primero, I think, en mi opinión, was okay. Después el papá seguía insistiendo, Se veía que el chamaco estaba verdaderamente incómodo. ¿Tú cómo ves esto? ¿Y qué vergüenza te hicieron pasar tus padres cuando un chamaco que todavía te avergüenza a ti cuando piensas de eso? El WhatsApp 305-605-9494. Good morning.
1: Buenos días, Enrique. Es un tema bastante polémico, porque lamentándolo mucho, el mundo fue creado machistamente. El hombre tiene varias mujeres y es un power, y la mujer tiene varios hombres y es de la mala vida. Uno de pequeño le enseñan o le dicen o le crean, el hombre vaya, al hombre cuando está pequeño le dicen, ¿de quién va a ser este? Para las mujeres. Y a las mujeres cuando están niñas no le dicen, ¿de quién va a ser esta? Para los hombres. Ya ustedes saben.
0: Ok, interesante. Comentario por acá en el Face, dice Carmen. No, niño es niño. No se hace. Preso debería ir el padre. No creo que es tanto como para que vaya preso. Sí. Pero
2: los valores que le está enseñando a este niño no son los mejores.
3: Hola, buenos días.
0: Buenos días.
3: Yo no he visto el video, pero me parece que el papá actuó demasiado irresponsable. Eso le puede crear a ese chiquito un trauma enorme. Si el niño no está preparado por la edad o por lo que sea, para ver ese tipo de
4: trauma.
3: Mujeres, puede ir de las dos formas. O puede incentivarlo a que busque a las niñas por el cuerpo. Y sea una cosa super sexual, o puede traumarlo en el sentido que cuando él crezca no se le quiera acercar a las mujeres por el susto que se pegó. Me parece que es una forma de pensar muy retrógrada. Me parece que los hombres que piensan así en estas alturas de nuestros días necesitan más terapia y educación, porque traumar a un niño de 11 años o cualquier edad que sea, los niños necesitan comunicación, educación,
4: bla, bla, bla.
3: Y no. Necesitan ejemplos. Eso no es un buen ejemplo. Me parece que es muy irresponsable. Y si yo soy la mamá de ese niño, ese hombre se gana una galleta. Te
4: ay,
3: lo
4: señora,
3: juro.
4: Por favor.
3: Y mínimo el divorcio.
4: Ay, Dios mío, la sociedad está todo de cristal, ahora de vidrio, todo no se puede decir nada. Qué delicadas son los, qué delicados son todos los jóvenes hoy en día.
2: No, pero...
4: O sea, oye, peor va a ver ese niño cuando vea a la hermana haciendo un twerking. Hazme el favor. Qué daño le... Mira el daño que se le ha hecho. Mira Enriquito cómo terminó. Y él jugaba con muñeca cuando niño.
0: No, Chumaleri, yo no jugaba con muñeca cuando niño. 844, yes, Enrique. 844-937-3674. Buenos días, familia. Que Dios los bendiga y espero que estén bien. Mi nombre es Jesse. Vivo en Filadelfia. El tema este me es bien chocante para mí. Hay muchas familias conservadoras, pero en realidad es que esto es un tema tan abierto como el tema de la prostitución por las redes sociales. Hoy soy madre soltera con un niño de 23 años. El cual siempre está en su cuarto y no socializa. Tiene 23 años. Dice que su hijo no socializa, se la pasa trancado en el cuarto, y que también pensé que llevarlo a un club social de esto, donde hay mujeres que bailan por dinero, el cual no encuentro que esté mal. Porque dentro de lo que hagan detrás de la cortina, sí podemos decir que es una decisión personal de cada uno. No entiendo. Pero si el niño está trancado, tiene 23 años. No, ¿lo llevó o no lo llevó?
2: No entendí. No entendí lo que dijo.
0: Tampoco. Mejor hay que llamarla. Let's call her.
2: Sí.
0: Jesse, te estoy llamando hoy para que expliques aquí la parte de tu hijo que tiene 23. A ver si contesta por acá. Turun, turun. ¡Aló! Jesse, ¿me escuchas? Turn on voice isolation. To reduce background noise. We don't have background noise. We're in a radio studio. Dice que está aquí. Well, she says she's there, but I can't hear her. Jesse, ¿tú me escuchas?
5: Sí.
0: Okay. No sé por qué estás saliendo acá. Okay. Perdón, estamos en vivo en la radio. No entendí tu mensaje acerca de tu hijo que tiene 23 años. Dice que dijiste que se la pasa encerrada en el cuarto.
5: Sí. Lo que pasa es que, o sea, mi niño desde pequeño, él siempre ha estado jugando juegos de video y todo eso. Mm-hmm. Y siempre, él está encerrado en su cuarto, no socializa mucho. Es un niño muy inteligente. Bueno, ya es un hombre, ya con 23 años, ¿verdad? Pero yo siempre pensé, yo dije, bueno, en algún momento dado para él, para yo poder hacer como que él se suelte. Pues dentro del tema que escuché, ¿verdad? Que ustedes estaban hablando.
0: Sí.
5: Y yo dije, para que él se pudiera como soltar o algo así, yo le decía al tío, ay, un día de esto, llévatelo ya para uno, un
0: go-go de eso.
5: Un social club, yeah, para que él a lo mejor, se abra más. Y tú sabes, uno como madre soltera, pues ve que ellos como que no tienen ese father figure, ese, de hombre,
0: right,
5: tú sabes.
0: Right.
5: So yo dije, pues, yo le decía al tío siempre, llévatelo. Y mi hijo un día me dice, ay, mami, you know what? I really don't need this. Yo no necesito esto because eso no, a mí no me enseña nada. Obviamente esto ha sido ahora de grande que él puede hablar mejor. Me dice, mami, yo no necesito esto porque para yo poder socializar no tengo que ir a un sitio de esto para irme con una muchacha ni sentirme comfortable. Tú sabes, cómodo para hacerlo. Bueno. Y además esto no son tipo de mujeres que a lo mejor yo podría a lo mejor entablar una relación con ella, lo que sea, pero sabe que no sentirse cómodo.
0: Jesse, right?
2: Jesse.
5: Sí.
2: Sí, no, Jesse, yo te entiendo eso porque yo también, mis nenes, yo trataba de buscarle un tío o a principio, los primeros años fue el tío el que era esa figura o otros papás de la escuela, pero al final del día también es cuestión de ponerlos en música, en deportes, sí entiendo que se meten en los cuartos y hacen muchos video games y eso es normal.
4: Sí, ocupa, y tú, no es normal.
2: Es lo que está pasando, no lo puedo controlar.
4: Jessy, tú eres una irresponsable.
2: ¿Qué es eso?
4: Que no te has preocupado por tu hijo, lo dejaste encerrarse en el cuarto con 23 años.
2: No,
4: un zángaro con 23 años.
2: Jessy,
4: yo te entiendo. Entre las nalgas, jugando videojuegos. No, tiene que estar trabajando, manteniendo a la madre.
5: Gracias a Dios, óyeme, gracias a Dios. Jessy, yo te entiendo. Obviamente de querer poder hacer que él socialice.
2: Sí, porque uno se siente también como que a uno le falta algo.
5: Ha tenido su noviecita y qué sé yo, pero uno como no creció con su papá, no creció con male figures, on the side. I was like, ay Dios mío, tener ese marca stuck. No que, va a estar mirando otras cosas, pero sí entiende lo que quiero decir. Ahora mismo
4: yo lo que entiendo, lo que
5: va a empezar.
4: Tú no entiendes lo que estás diciéndole y lo que has hecho. 23 años, un zángano encerrado en el cuarto jugando.
2: Eso no fue lo que dijo.
4: Él tiene que tener dos o tres trabajos manteniéndote a ti.
5: No ahí. Él trabaja. Él está próximamente a empezar la universidad. So yo creo que bastante buen trabajo he hecho hasta ahora.
2: Sí.
5: Vuelvo y repito.
2: Jessy, ha hecho
5: como,
2: bien.
5: Vuelvo y repito. O sea, como ese cosa de hombre.
4: Yo a los 23 ya había terminado la universidad y tenía cuatro trabajos.
5: Me imagino.
0: Sí, eres perfecta, Chumaleri, eres perfecta.
5: Sí.
0: Bueno.
5: Como el cuerpo.
0: Claro, ella está... en su casa no tiene espejo, Chumaleri.
2: Bendito.
0: Bueno, Jessy, ¿y qué ha sido, pero eres madre soltera o en casa vives solamente tú con él?
5: Bueno, sí, ya ahora vivo sola con él, con mi niño. Con el hombre ese, porque ya es un hombre de 23 años, pero
0: ¿Cuál
5: empezar la universidad.
0: ¿Y cuál ha sido el reto más grande para como madre soltera para ti?
5: Pues obviamente los padres le enseñan a sus hijos una otra dinámica, otra forma de ser, en cuestión del área de varón, que una mujer no puede, obviamente. Nosotros somos nurturers, so no es lo mismo un hombre que una mujer. So, obviamente pues mi hijo ya, no es que he's on the soft side, pero él necesita esa parte de masculina.
2: Claro.
5: Él tiene, pero lo necesita como más del padre para él poder saber.
4: O déjalo un fin de semana afuera. En casa de Jaro para que tú veas. Déjalo un fin de semana en casa de Jaro para que tú veas.
2: No, Jesse, y también como dice Jesse, que estabas diciendo de que los padres son los que, por ejemplo, cosas como afeitarse la barba. ¿Cómo yo le voy a explicar a mi hijo cómo afeitarse la barba? ¿Entiendes?
4: Ay, por favor. Exacto. En el YouTube hay videos cómo afeitarse hasta las nalgas. Dame el favor.
2: Bueno, no es lo mismo ver una cosa y estar con una Jen en tu cara. No es lo mismo. Entonces,
5: hoy en día YouTube YouTube enseña ayuda, claro, muchas de estas cosas.
2: Pero igual.
5: Pero uno quiere tener ese tipo de experiencia con los hijos y enseñarle muchas cosas.
2: Yeah.
5: Que, ¿verdad? No todo el tiempo va a encontrar en social media o en...
4: Déjame ya, hay que irnos comerciales.
0: Si sí. Sí, estamos tarde, tenemos que irnos comerciales.
2: Obviamente, estoy contigo, yo, Jessy, yo te entiendo.
4: Que no se vaya, Jessy, Jessy, mira.
5: Y que me mande este...
2: Mira.
5: ¿El
2: qué?
5: El libro de ella, el libro de ella.
2: Para... Uy, Jesús, ¿para qué?
5: Ser hombre.
0: El libro.
2: Ella no sabe ni escribir.
0: Yeah. Es que no se conoce macho de Chumaleri, no se sabe si ella, menos que ella haya escrito un libro.
2: Eso es inventado todo, Jessy, no le hagas caso.
4: Mira, Jessy, dile a tu hijo que tiene 23 años, que no se sabe afeitar, que ponga Operación Triunfo y que vea cómo se afeita Frankie.
0: Ok, gracias, bye. Move your back.
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1: Bueno, Alan Thatcher y Raúl González en Despierta América hablaron sin filtro sobre los arreglitos estéticos que se han hecho, pero y sin pene, hablaron de todo. Check this out.
2: Yo hago la pregunta. Okay. Pausa.
3: No, todavía no tengo otra pausa. No.
2: Canas.
3: Sí, canas sí tengo.
2: Sí. Injerto de cabello.
3: Me hice, no me funcionó y me uso prótesis capilar.
4: ¿Y tú? ¿Qué? Dos veces.
5: ¿Peluca? Sí.
2: Arreglos estéticos.
3: Leve. ¿Cómo? Bueno, leve. Botox o estas cosas que se están...
6: Oye, el Botox es secreto.
3: No te pongas a... Me haría en un futuro, como dijo él, en un futuro mandaría la papada que siempre lo he dicho, pero me va bien con dos...
6: La situación que me sexual...
3: No, no, perfecto.
7: El aparato funciona. Gracias a Dios.
3: Como Popeye.
1: Dice Alan Thatcher que lo tiene como Popeye, que ay, no se ha hecho Dios nada ahí abajo. Oye, pero Alan se ha hecho dos injertos de pelo. Yo no pensé que era eso. Uno, se ha hecho dos.
7: Ah,
1: y Raúl González no sabía que eso era una peluca. ¿Tú sabías que eso es una peluca que usa Raúl?
7: No,
1: él dijo peluca.
7: No, él...
1: El nombre fashion es implante capilar, pero...
7: Implante capilar.
1: Can we play that again? Vamos a ver exactamente lo que dijo Raúl al principio. Escucha bien, escucha. Yo escuché que él dice que está usando peluca.
2: Yo hago la pregunta. Okay. Pausa.
3: No, todavía no tengo otra pausa. No.
2: Canas.
3: Sí, canas sí tengo.
4: Sí.
2: Injerto de cabello.
3: Me hice, no me funcionó y me uso prótesis capilar.
1: Uso prótesis capilar. Eso es una peluca.
8: That's a wig.
1: Un bisoñé. Un bisoñé como usaban nuestros abuelos.
7: Ok.
1: Oh, qué interesante.
7: Y aquí, sí, Botox y todo eso.
8: Y aquí, a ver, vamos.
7: ¿Quién
8: aquí
7: sabe
1: nada
7: de esto?
1: Aquí no hace
8: tinte
1: falta nada de
8: pelo,
1: eso.
8: Tinte de pelo. Tinte, sí. Claro. A ver, claro, estamos
1: ¿qué
8: activos
1: más aquí? Botox. Tinte para lucir bien en la cámara HD.
7: ¿Por qué me putas a mí?
8: GOP1, a ver, GOP. Dayanara. Ajá, Dayanara.
7: Todo natural.
1: ¿Hay alguna...?
8: Pásala por el X-ray, por favor.
1: ¿Hay alguna Miss que no se haya inyectado Botox?
7: Después de... Gente, después de uno hace lo que tenga que hacer.
1: Lo que tenga que hacer
7: para no derretirte delante de la gente. Pero antes no, pero yo competí fully natural.
8: Claro, porque no existía.
1: Mira.
7: ¡Ave María!
8: Se había inventado todavía, diablo.
7: No, mijito, porque algunas compañeras que quedaron bastante close to la final tenían sus cuestiones hechas y su todo hecho, sus dientes y su plastic surgeon. Ya.
5: Dayanara, tú dijiste que usa los hilitos.
1: No, hilitos. Ella dijo mijito.
7: Dije mijito.
5: Yo entendí los hilitos.
7: Arréglate los oídos también.
5: Las mayores que se ponen los hilos, eso, para estirarse la cara.
7: Uy, no. ¿Y si eso se parte? ¿Qué pasa?
1: ¿Y para qué te hace falta saber esa información? No.
7: Lo digo por chusma.
1: Para ella.
7: Si eso se parte y tú estás hablando y un hilo de eso se... No.
5: No, si se parte, simplemente te mudas para South Beach.
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3: Somos el show de Enrique Santos, despierta alegre, bien despistado y con la mejor música. 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
4: I'm Lionel Messi.
1: Y yo soy Rosamelo y me limpio el c*** con que tú seas Leo Messi.
4: Vos sos una cubana chusma.
1: Yo soy una cubana como me sale del c*** que me dio mi madre y mi padre.
4: Me dicen que eres mala leche.
1: Igual que tú eres un tonto, bobo, que le dices bobo a la gente y el bobo eres tú.
4: ¿Sabes preparar un buen bife de chorizo?
1: Sí, claro que lo sé. Si soy latina, ¿qué te pasa?
4: Pues cocíname esto.
3: La clavada Leo Messi te llama. No te lo pierdas. 7:10, 8:10 y 9:10 de la mañana. Bueno, tenemos que, sabes que el presidente Trump va a ofrecer un mensaje a la nación, va a hablar este jueves, supuestamente va a hablar se espera que va a abordar temas de inmigración, seguridad y los asuntos nacionales. Algunos dicen, y leí por ahí, que supuestamente va a hablar acerca de del robo de las elecciones, que él dice que las elecciones que fueron robadas, que tiene evidencia, que va a hablar de las máquinas, no sé qué cosa. Este jueves, es bien raro cuando un presidente se dirige a la nación en prime time, siempre es para anunciar algo muy, muy importante o que la nación está en peligro, that kind of stuff. Tras la muerte del senador Lindsey Graham, se anunció que su hermana Darlene Graham va a ocupar temporalmente su escaño en el Senado. La decisión busca garantizar la cantidad de la representación del Estado mientras se organiza el proceso para elegir a su sucesor permanentemente, o sea, lo que dura del año. Yo me hago la pregunta, ¿esto se puede hacer? ¿El gobernador del Estado puede elegir a cualquiera?
5: Sí, sí, sí. Y no tiene que ser de política ni nada por el estilo, pero esto es en lo que en los próximos meses eligen a la persona que va a continuar, es oficial que va a continuar, no es necesario ser senador ni tener ninguna experiencia política, pero obviamente ella sí seguía las mismas normas y las mismas visiones que tenía su hermano, se quería mucho.
3: Y interesante, Harold, tú que eres veterano, vas a conocer esto, me imagino, yo no lo sabía. Él, sus padres murieron cuando era muy joven, los padres de ellos, de Lindsey Graham y la hermana. So el papá, digo yo, Lindsey, adoptó a su hermana para que ella obtuviera beneficios porque él era militar.
6: Okay.
3: Wow. That was interesting. I didn't know that you could do that.
6: Yeah, of course.
3: Adopt your own sister.
6: Porque ahora legalmente you become
3: the guardian.
5: The guardian,
6: yeah.
3: So él mayor que ella, obviamente.
6: Lo que yo veo medio raro es, ellos no tienen como un vice senator or whatever position is called.
5: No,
6: y simplemente ponen ahí a cualquiera.
7: Hey. Ay, vámonos con Juan el mecánico ahora que está a cargo de eso ahí.
3: Bueno, literalmente.
8: Eso fue lo que dijo Dayanara.
3: Pero qué lindo que ella puede continuar el legado de su hermano. Estés o no estás de acuerdo con la política del tipo. Sé que es un tipo que dividió mucho. Mucha gente le gustó el trabajo de él, otra gente no. Yo lo que no entiendo a la gente y verdaderamente... Y desde el presidente, hay que decirlo, lo ha hecho también, burlarse, alegrarse de la muerte de una persona, aunque sea tu enemigo, yo creo que es algo muy, muy feo, más cuando es un colega que está trabajando para mejorar la vida de la gente que vive en su estado, ¿no? Que trabajan para el gobierno, you know what I mean? So that kind of stuff, why celebrate people's death? That's not good.
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3: Balvin se quedó con unos tenis en la mano antes de un concierto. No. ¿Qué fue lo que pasó a estos tenis que se les desbarataron? Te lo contamos a continuación.
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3: Nos enteramos que Rosamelo no le gusta Leo Messi, así que qué mejor que la llame Leo Messi.
1: ¿Aló?
4: Hola.
1: Sí.
4: Sí, ¿quién habla?
1: Bueno, ¿con quién desea hablar?
4: Habla Leo.
1: Leo.
4: Leo Messi.
1: Leo Messi.
4: Soy Leo Messi.
1: De verdad, Leo, ¿quién seas?
4: Sí, soy Leo Messi.
1: No eres Leo Messi, tú eres famoso y yo no. ¿Por qué me estás llamando a mí?
4: ¿Estás viendo el Mundial?
1: Sí, yo veo el Mundial, excepto cuando juegas tú, discúlpame.
4: ¿Qué te parece?
1: No me parece ni lo que haces. No, no me parece.
4: Shut up, Mar.
1: ¿Cómo?
4: ¿Dónde lo estás viendo?
1: Yo no lo veo, lo veo solamente cuando me gustan las personas que juegan. ¿Cuál es tu problema? ¿Por qué me llamas? ¿Quién te dio mi número?
4: Listen.
1: Tú ni hablas inglés, mi hijo. Si tú eres más bobo de lo que tú le dices a la gente, bobo.
4: Me dicen que eres mala leche.
1: En Cuba yo te diría que eres un reverendo comedor. Tienes cara de mierda.
4: Vos sos una cubana chusma.
1: Yo soy una cubana como me sale a mí del... Igual que tú eres un tonto, bobo, que le dices bobo a la gente y el bobo eres tú.
4: Soy Leo Messi.
1: A mí me importa un... ¿Quién tú eres? Ya me dijiste que eres Leo Messi. Mira, si eres bobo, que me tienes que decir cada dos minutos que eres Leo Messi.
4: I'm Lionel Messi.
1: Y yo soy Rosa Melo y me limpio el c*** con que tú seas Leo Messi.
4: Vos sos una cubana chusma.
1: Yo soy una cubana como me sale del c*** que me dio mi madre y mi padre.
4: Me dicen que eres mala leche.
1: Mira, la mala leche, a lo mejor la tienes tú. Averigua si los hijos que tienes son tuyos, Mari.
4: ¿Vos sabés cocinar?
1: Oye, ¿a ti no te importa eso? Yo no soy tu mujer. Pon a Antonelita a cocinar. ¿Ella sabe cocinar o ella no se embarra las manos?
4: ¿Sabes preparar un buen bife de chorizo?
1: Sí, claro que lo sé. Si soy latina, ¿qué te pasa?
4: Pues cocíname esto.
1: ¿Aló?
4: Hola.
1: Ay, Dios mío.
4: Habla Leo.
1: A ver, dime que eres Leo, con esa cara de comer... Vuélveme a decir para que tú mismo lo asimiles.
4: Habla
1: que
4: Leo.
1: Tú eres, no eres bobo,
4: ese
1: eres
4: mismo.
1: Leo.
4: Okay, sí, soy Leo Messi.
1: Te pusieron cuando naciste.
4: Habla Leo.
1: Leonel.
4: Leo Messi.
1: Vete para el
4: trato
1: de patear la bola
4: Messi.
1: Ahora en el próximo partido. Eso es lo que
4: ese
1: tienes
4: mismo.
1: Que hacer, olvídate.
4: Sí, soy
1: no
4: Leo Messi.
1: No te concentres más en ti mismo.
4: Ese mismo.
1: Juega pelota.
4: Soy Leo Messi.
1: ¿Qué comen eres,
4: con trae mala suerte.
1: No te resisto, no te resisto.
4: ¿Vos comes marisco?
1: Yo soy cubana, claro que sí como marisco. ¿Cuál es el problema? ¿Qué te pasa?
4: Anda y cómete una cosa.
1: La cosa tengo entre las patas. Y linda que está, ven para acá, que a lo mejor eso sí te hace revivir.
4: Cállate
1: mismo.
4: Y escúchame.
1: Oye, no me des órdenes a mí, cállate.
4: Por tu foto veo que te gusta comer, ¿ya probaste mi hamburguesa?
1: ¿Tu hamburguesa? ¿Qué hamburguesa es esa?
4: Se llama Messi Burger.
1: Mira, hijo, se debía de llamar esa cosa cara de comer burger.
4: Me dicen que eres mala leche.
1: Oye, no me sigas llamando, hablando a mí de la leche.
4: Cállate.
1: La leche es de la vaca y se quedó allá en Cuba. Yo
4: habla menos
1: no tomo leche.
4: Y escucha más. ¿Estás viendo el Mundial?
1: Cuando estás tú no lo veo, para que tú sepas, cuando estás tú no lo veo.
4: Necesito que no hables tanto durante los partidos, me desconcentras.
1: Mira, en este partido...
4: Shut up, mother...
1: You are a mother...
4: Vos sos una cubana chusma.
1: Yo soy una cubana y a mucha honra, chusma, educada, religiosa, como te salga del... Así soy.
4: Me trae mala suerte.
1: Mejor que tú que eres un hipócrita.
4: Leo Messi.
1: Vete pa'l c***,
4: Leo,
1: Leo
4: Messi.
1: No me lo sigas diciendo, te voy a cambiar el nombre.
4: Estás él, la clavada telefónica de Enrique Santos, boludo.
1: Ay, el boludo de Enrique Santos, que se vaya para la c***, entonces, porque tú eres bobo.
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0: Jay Balvin pasó un momento inesperado antes de asistir al concierto de Jay-Z en la Gran Manzana cuando la suela de su zapato se le explotó, se le vino en pedazos, ya no está
1: despegado, despegado.
0: ¡El zapato explotado!
2: ¡Qué no. pobrecito! ¡Mira lo que le pasó a los zapatos!
3: Para los que saben de tenis, ¿saben qué significa eso?
0: Ok, el que conoce de los kicks aquí es DJ Extreme. ¿Qué tiene puesto ahí en los pies Extreme?
1: Means he's got some horrible sneakers.
0: Son unos Yeezy, ¿no? Están tan lindos.
1: Son los Yeezys cuando antes de que Kanye firmara su contrato famoso con Adidas, que lo llevó a hacer todos esos zapatos con Adidas, él había hecho varios con Nikes y esos son una versión de los Jordans, porque ahora sabe que Balvin está asociado con Michael Jordan.
0: Pero ¿cuánto valen las cosas esas?
1: They're like $3,000.
4: $3,000.
0: Para que se despeguen así.
1: Para que se despeguen así, porque lo que pasa es que esos son unos zapatos que hicieron una cierta cantidad y Kanye nunca volvió a hacer zapatos obviamente con Nike porque se fue con Adidas.
4: Entonces, obviamente, fueron del 2009. ¿Cuántos años han pasado? Tú sabes que los zapatos se dañan. Tú sabes que los zapatos se dañan, especialmente si frío, calor, las suelas.
5: ¿No sabes contar?
4: ¿Por qué?
5: Porque estás preguntando cuántos años han pasado de aquí a
4: 2009. What I'm saying es que ha pasado tanto tiempo que aunque fueran $3,000, esos zapatos están viejos. Esos zapatos son para colgarlos.
0: Oye,
4: como un antique.
0: 17 años han durado esos zapatos y dudo que él se los pone todos los días.
1: No, they sit in a closet.
0: Eso es lo que
1: te lo pones para ciertas ocasiones y entonces sabrá Dios la humedad o la cómo está
4: eso
1: la
4: es lo que te digo.
1: O
4: sabes yo si está en un storage en algún lado cogiendo.
5: No, todos estos hombres son gays. Tú no has visto que tienen colecciones.
4: Mira, los hombres ahora mismo tienen el closet más grande que las mujeres, así que no se hagan. Porque antes era de que no, que las mujeres con los zapatos negros, que tienen 7 zapatos negros.
5: Exactamente.
4: Y ahora ustedes con los tenis, tienen tenis con cuanto color existe, mezcla de color, si se visten de orange, tiene orange.
0: Dayanara.
4: Habla con Harold.
0: No, espérate. ¿De quién es este complaint que tú tienes? Porque
4: ¿tuyo?
0: El mío no.
5: El que menos puede hablar es Harold, porque tiene colecciones, sí, en el closet, pero de Crocs.

0: la gloria de Dios, te lo dije.
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1: Vamos a hablar del mundial, you know it. All right, get ready. Hoy arranca las semifinales del mundial a las 3 de la tarde, hora del este. Francia contra España, Mbappé contra Lamine Yamal. Dos de las selecciones más calientes del torneo buscando el primer boleto a la gran final. Pasando a las grandes ligas. Bueno, anoche el protagonista fue Jordan Walker de los St. Louis Cardinals, que ganó el Home Run Derby 2026, remontando en el final para vencer 12-11 a Kyle Schwarber. Con ese triunfo, Walker se convirtió en el primer jugador en la historia de los Cardenales en ganar el Home Run Derby. Felicidades para él. Bueno, mi gente, disfruta de toda la acción deportiva en el día de hoy. Yo soy DJ Extreme y esto ha sido los deportes para el show de Enrique Santos.

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¿Cómo están? Feliz martes de enfoque para todos. Martes aquí por Nina Radio de las 10 de la mañana hasta la 1 de la tarde. El temático de hoy está, ay, ay, ay, increíble. ¿Estás presente o siempre estás distraído? Porque estamos comiendo y viendo el teléfono, o manejando y pensando en otra cosa, o hablando con alguien, respondiendo mensajes, viendo una película y revisando redes, y sin darnos cuenta nos estamos perdiendo el presente, el aquí y el ahora. Así que de esto vamos a estar hablando el día de hoy. 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Así que te hago esta pregunta aquí en Nina Radio Mañana con todos. ¿Hace cuánto no haces una sola cosa a la vez? Y es que definitivamente vivimos distraídos. Estamos en una reunión y pensando en el almuerzo. Estamos en el almuerzo pensando en el trabajo. Estamos en cada momento pensando en el mañana y no estamos pendientes de lo que está sucediendo ahorita. Así que feliz día para todos. Bendiciones y súbele volumen a tu radio.

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Sí, señor, sí, señor, este martes de enfoque. ¿Hace cuánto no haces una sola cosa a la vez? De eso estamos hablando el día de hoy, pero llegó el momento de agarrar tu cafecito y tener ese café con Nina. Así que hoy te hablo como esa amiga. Vivimos tan, pero tan rápido que muchas veces dejamos de disfrutar momentos totalmente simples. Un café, una conversación, una caminata, un atardecer. Y cuando nos damos cuenta, el día ya termina. De verdad tenemos que ponernos las pilas, porque definitivamente yo me he dado cuenta que vivimos distraídos, pensando en el mañana. Por eso es que hay tanta ansiedad, tanta depresión, tanta cosa, porque nuestra mente no para. Estamos en casa y estamos pensando en el mañana, en los muchachos, en qué tengo que hacer esto, en qué tengo que hacer lo otro, y al final estamos en todos lados menos donde estamos. Es decir, que capaz mi cabeza está ahorita en mañana, en lo que voy a hacer mañana, pero tengo que disfrutar ahorita que estoy haciendo el programa de radio para todos ustedes. Así que la vida ocurre mientras estás distraído mirando otra cosa. Sube el volumen a tu radio, este es Éxitos 94.3.

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Hoy martes de Enfoque, por aquí por Éxitos 94.3, desde las 10 de la mañana hasta la 1 de la tarde. Voy con un dato curioso, y es que el promedio de una persona revisa su teléfono decenas de veces al día. O sea, ustedes saben, decenas de veces al día. Y cada interrupción puede tardar varios minutos en recuperar la concentración. Ay, ay, ay, este teléfono, no sé si es mi mejor amigo o mi peor enemigo. No sé, no sé. No es que estés cansado, es que muchas veces estás mentalmente saturado. Así que agarra ese dato curioso y vamos a ver qué tanto nosotros implementamos para bien el teléfono celular, porque nos se está yendo la vida y estamos perdiendo demasiado el tiempo en el celular. Súbele volumen a tu radio este martes de Enfoque. Te invito a soltar el teléfono y a vivir el momento del aquí y el ahora. Súbele, súbele, súbele.

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1: Seguimos. Esto es Éxitos 94.3 en Nina Radio. Mañana con todos. 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Nosotros continuamos aquí. Esto es Nina Radio por Éxito 94.3. Súbele volumen a tu radio.

Continuamos. Seguimos en Ina Radio y estamos recuperando algo que vale oro: nuestra atención, nuestro enfoque. Porque la atención es como una moneda y todos los días decidimos dónde invertirla. Así que la pregunta es: ¿la estás invirtiendo bien o no la estás invirtiendo? Hazte esa pregunta, de eso estamos hablando hoy, martes, de Enfoque, por aquí, por Éxitos 94.3. Sube el volumen a tu radio.

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Y nosotros continuamos, y yo sé que esto a ti que estás en sintonía, te ha pasado. Te sientas a responder un mensaje, terminas viendo un video, luego otro, después una receta, después una noticia, después un TikTok, y 30 minutos más tarde ni siquiera respondiste el mensaje, se te olvidó responderlo, y yo sé que esto sí te ha pasado. A mí me pasa decenas de veces al día, así que la distracción siempre parece inofensiva hasta que te roba tu tiempo. Hay que hacerlo definitivamente. Cuando a mí me llega un mensaje, trato de responderlo de una vez, porque si lo dejo para después, no respondo. Así que discúlpame si no les he respondido en algún momento, pero es que pasa este tipo de cosas. Súbele volumen a tu radio, este es Éxitos 94.3, y vamos con buena música.

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1: Seguimos. Esto es Éxito 94.3. 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Ya sabes, seguimos con las buenas recomendaciones, con el temático del día de hoy. Continuamos con la buena música de Éxitos 94.3. Esto es Nina Radio y súbele volumen a tu radio.
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Y en este martes de Enfoque, por aquí por Éxitos 94.3, voy con estos tips que me los vas a agradecer. Unos tips de Nina Top. Tres formas de recuperar enfoque esta semana o este día. Haz una cosa a la vez. Deja el teléfono lejos durante algunas actividades. Dedica al menos 15 minutos diarios a algo sin interrupciones. Leer, caminar, conversar, orar, pensar. No sé, lo que tú quieras en este momento, pero sin distracciones. Donde pones tu atención, crece tu vida. Así que enfócate mucho más y espero que estos tips te hayan servido. Súbele volumen a tu radio.

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2: Seguimos pasándola rico en este martes de enfoque para ustedes, 12:33 minutos de esta mediodía. Yo espero que ustedes estén almorzando algo rico y sabroso y que sea pues delicioso. Porque díganme si un buen plato de comida y algo sabroso no te alegra el día. Nosotros estamos felices, bendecidos. De verdad, yo quiero agradecer a todas esas personas que están allí en sintonía. De hecho, estuve haciendo un live el día de anteayer, creo que fue el sábado, y un chico me dice: no te había conocido en persona, pero te escucho todas las mañanas desde las 10 de la mañana allá en la radio, y de verdad que me motiva y me das ánimo. Y yo dije, esto es todo lo que yo necesitaba saber para seguir dando lo mejor de mí, porque amo la radio, porque amo que ustedes estén allí en sintonía, porque amo que ustedes pues junto conmigo tengamos ánimo, esperanza, fe y que vivamos pues alegres, señoras y señores, porque la vida es una sola. Recuerden que toda esa gente de Venezuela en un minuto se les vino el mundo abajo con el terremoto. A toda mi gente de Venezuela, los quiero, los amo, los adoro. Vamos a seguir trabajando para esa reconstrucción, que nada, desde las cenizas también nos podemos levantar. Yo soy Andreina Carrizo, mis redes sociales arroba Andreina Carrizo, pueden seguirme por allí, ahí estar pendiente. He estado un poco alejada con todo esto de la gente, con toda esta situación de Venezuela, pero allí estamos, aquí seguimos en Éxitos 94.3. Súbele volumen a tu radio, cuídense mucho y bueno, vamos a seguir con buena música por aquí por Éxitos 94.3. Súbele. Esta vida de Marshmello y Farruko. Súbele.

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Nos vamos, nos vamos, nos vamos, pero quiero que hoy recuerdes algo importante. No dejes que las distracciones te roben los momentos importantes, porque el tiempo pasa, y pasa muchísimo y pasa igual. Así que la diferencia está en cómo lo vivís. Escucha más, observa más, disfruta más y corre menos. La vida mejora cuando aprendes a estar donde están tus pies. Así que míralo, míralo y mírate. Yo soy Andreina Carrizo, tu amiga. Puedes seguirme por mis redes sociales, @AndreinaCarrizo, @Éxitos94.3, y seguirnos por nuestras redes sociales, @Éxitos94.3, lo repito, y también darle click a www.éxitos943.com. Cuídate mucho, pórtate bien, nos escuchamos mañana. Esto fue Nina Radio, mañana con todos, desde las 10 de la mañana hasta la 1 de la tarde. Yo te dejo con Eva. Y hoy, vive tu presente y mantente enfocado. Presta atención. Chao, chao. Cuídense mucho. Bye, bye.

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Indianápolis, me da muchísimo gusto estar con ustedes en este día mundialista. ¿Qué encuentro el que nos espera el día de hoy? Francia contra España. ¿Quién le van? Háganmelo saber a nuestras redes sociales, arroba éxitos943FM, o a mis redes sociales personales, arroba pregúntale a Eva. Vamos a estar al pendiente de ese partido, por supuesto. Las estadísticas, pues dicen que Francia tiene mayores posibilidades. Hay diferentes situaciones que están pasando con España, ¿no? Entre ellas, pues que Lamine Yamal no ha estado con todo lo que debería de ser, ¿no? Ha tenido lesiones y bueno, de esa figura esperábamos mucho más. Sin duda el hombre es brillantísimo, pero bueno, vamos a estar hablando de eso y de mucho más en esta tarde. Qué bueno que ya me acompañan, yo soy Eva María Camacho. Vamos a hablar, sí, otra vez del clima, porque el clima está sensacional, ¿a poco no? Así que tenemos en el horizonte clima cálido, soleado para estos días, y por supuesto que además hay una alerta por parte de las autoridades que dice que tenemos que usar filtros UV porque está con todo el sol, ¿no? Ahora sí que quema mucho el sol, entonces hay que protegernos, ¿sale? No echen en saco roto eso que les digo. 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Y nos vamos con una complacencia. Chayanne, me pidieron a Chayanne. ¿Sí? Se me hace que ya se durmieron quienes me pidieron a Chayanne. ¿O están por ahí todavía? Esto se llama Bailando Bachata y este es Éxitos 94.3.

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11: Una con 19, esto es Eva y su mundo por Éxitos 94.3, qué bueno que sigues acá. Oye, a ver, el pronóstico de victoria para Francia y para España, 57% para Francia, 43% para España. Evidentemente estoy hablando acerca de este partido que se va a jugar a partir de las 3 de la tarde en el estadio de Dallas Arlington, en esta Copa Mundial de la FIFA que ya llegó a sus semifinales. Y yo ya estoy extrañando el Mundial y todavía no se acaba, pero es que me ha gustado bastante, no sé ustedes, pero a mí me ha gustado muchísimo. Y bueno, pues esta semifinal es una semifinal de lujo en el Mundial 2026, sin duda. Francia y España se enfrentan y este silbatazo inicial va a ser a las 3 de la tarde, como les decía, y Francia llega como la selección más explosiva del torneo. Ha ganado todos sus partidos y suma 16 goles nada más y nada menos, que es la mejor ofensiva del Mundial. Su gran figura, por supuesto, es Kylian Mbappé, quien está liderando la carrera por la bota de oro con 8 goles y 3 asistencias. Y a su lado, al lado de Mbappé, están apareciendo nombres como Dusman Dembélé, con 5 tantos, y Michael Olise, que lleva uno de los mejores asistentes, de las mejores asistencias del campeonato. Y del otro lado está una España que quizá no anota tanto, pero defiende bien, defiende como nadie. La Roja ha recibido solamente un gol en todo el torneo, presume 5 porterías en 0 y además está manteniendo un promedio de 65% de posesión, fiel a su estilo de controlar el balón. Y bueno, las miradas van a estar puestas, como ya lo decían hace ratito cuando empezamos el programa, en Lamine Yamal, este joven fenómeno español que sigue maravillando al mundo con apenas 19 años. Y también está Mikel Oyarzabal, que lleva 4 goles, que es el máximo anotador de España en esta Copa. Y bueno, en cuanto a los antecedentes, Francia está buscando disputar su tercera final mundialista consecutiva, mientras que España, bueno, pues quiere volver a una final por primera vez desde aquel histórico título que se ganaron en 2010. Y las estadísticas prometen un partidazazo. Francia está promediando 2.6 goles por encuentro, España 1.8. Y en defensa, Francia recibe apenas 0.3 goles por partido, mientras que España mejora ese registro con 0.17. Y es el mejor ataque del Mundial contra la defensa más sólida del torneo. Así que en juego no solamente está el boleto a la gran final del domingo, sino también pues el orgullo de estas dos potencias del fútbol mundial. Todo está listo ya para esta semifinal que muchos consideran una final adelantada. Así que, bueno, pues estaremos al pendiente y por supuesto yo aquí te voy reportando todo. 1:22, Yatra con energía bacana en Éxitos.
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0: ¿qué te va pareciendo el ritmo de esta tarde? Dime qué quieres escuchar, mándame un mensaje @éxitos943FM, estamos en Instagram y en Facebook. 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Hacemos una pausa brevísima y continuamos con mucho más aquí en Éxitos.
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1: 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Alejandro Sanz nos canta Y Solo Se Me Ocurre.

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3: Aquí en Éxitos celebramos el 4 de julio absolutamente todo el mes. Oye, los días soleados en Indianápolis van a estar sensacionales todos estos días. Mira, hoy completamente soleado, mañana completamente soleado, el jueves mucho sol y tan solo 10% de nubes, y el viernes estará lloviendo, pero sábado y domingo recuperamos sol, y la próxima semana también, de lunes a miércoles, parece ser que tendremos un gran clima. Y yo te tengo algunas ideas aquí en Eva y su Mundo para que puedas disfrutar justamente en nuestra ciudad, en caso de que, bueno, pues no puedes salir de la ciudad. La verdad es que hay muchas cosas que podemos hacer aquí, ¿no? Y, por ejemplo, yo hice una listita que te la voy a compartir de cosas que podemos hacer, que además son súper económicas. Caminar o rentar una bicicleta en el Monon Trail. Yo no sé si ustedes ya conocen el Monon Trail, pero la verdad es que es un camino padrísimo. Y por ahí se pueden comprar un helado y seguir caminando o en la bici. La verdad es que vale mucho la pena. También en Eagle Creek Park puedes rentar un kayak o una tabla de paddle y disfrutar de los lagos y de, por supuesto, los diferentes rincones que te va ofreciendo Eagle Creek Park. A ver, va otra vez. Eagle Creek Park. Ya, dicho. Muy bien. Y luego también, oigan, en Newfields los jardines están espectaculares. Están en su mejor momento en el verano, así que hay que echarse una vuelta. También, por supuesto, el zoológico de Indianápolis, que además tiene jardines botánicos y el domo de mariposas, que en verano, bueno, pues está full. Pasear por el Canal Walk en el centro y hacer un recorrido en pedal boat también es algo que puedes hacer. Y bueno, hay que buscar todos esos conciertos gratuitos o festivales al aire libre que son muy comunes durante este mes, tanto en el centro como en Carmel. ¿Sale? Y también algo que yo recomiendo es terminar el día viendo el atardecer desde el White River State Park. Ya saben que se ve sensacional ahí, ¿eh? Entonces, algunas recomendaciones para estos días de muy buen clima que nos vamos a estar encontrando, ¿sale? Te dejo con Luis Fonsi y Jesse Joy, un clásico que se llama tanto en Éxitos 2.39.

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2:49 y estuvo Solecito Bení. Espero que les haya gustado. Oigan, vámonos con otra canción que es el resultado de lo que pasa cuando juntas a un cantautor pop como Pedro Capó, que es, bueno, pues un figurón, ¿verdad? Yo muchas veces por eso le digo Pedro Capó de Camacho, me parece tremendo, además es cute, ¿no? No duele para nada a los ojos andarlo viendo. Y entonces, imagínate, la presencia musical de Pedro Capó junto a una de las voces más importantes del regional mexicano, que es Carin León. Y entonces el resultado de esa dupla se llama Existo. Esta canción que viene a continuación, que es una canción que rompe esquemas y que más que un éxito comercial, pues se convierte en una especie de himno para quienes alguna vez dudaron de sí mismos. Y lo más curioso es que esta canción nació en apenas 30 minutitos durante una sesión en vivo en una conferencia que se llamó Making the Hit Live de la Semana de la Música Latina de Billboard en Miami. Y entonces el público literalmente pudo ver cómo se escribía esta canción desde cero. Entonces, Existo, que es esta canción que viene a continuación, tiene influencias del pop, del country, del regional mexicano y también de la cumbia. Ahí lo van a notar, ya van a ver. Y esto demuestra que hoy la música latina pues ya no conoce géneros y diferentes fronteras entre ellos, ¿no? Ya se pueden mezclar muchos y no pasa nada, sino al contrario, pasan cosas mejores, ¿no? Y la frase, creo yo, que le da fuerza a esta canción que viene a continuación es: ¿cómo no voy a ser exitoso si existo? ¿No? Es una invitación, yo creo, a dejar de buscar la aprobación de los demás y a reconocer que el simple hecho de existir ya tiene un enorme valor. ¿Cuánta gente murió ayer que no quisiera estar en nuestros zapatos hoy día? Y bueno, Pedrito Capó contó que él admiraba profundamente a Carin León y que llevaba mucho tiempo queriendo colaborar con él, ¿no? Y entonces Carin confesó que Existo pues está entre las tres canciones favoritas de toda su carrera porque se identifica profundamente con este mensaje. Y además el video oficial está padre, ¿no? No cuenta una historia ficticia, sino que nos lleva directamente al estudio de grabación para mostrar esta química entre ambos artistas y cómo fue la canción tomando forma de una manera súper natural. Así que súbele el volumen, cántala conmigo. Esto se llama Existo, de Pedro Capó y Carin León, una canción que nos recuerda que el primer paso hacia el éxito es creer en uno mismo. ¡Súbele! 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
2: Tres con cuatro, qué bueno que siguen aquí en Éxitos 94.3 FM, esto es Eva y su Mundo. 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Nos vamos con las noticias. Quédate acá, ya vuelvo.
3: Desde los estudios de MLC Noticias te saluda con mucho gusto Rosalba Suara. El presidente Donald Trump generó controversia al asegurar en redes sociales que cuenta con un índice de aprobación del 59% y que los precios de los combustibles están bajando. Sin embargo, datos recientes del Real Clear Polling desmienten sus afirmaciones, ubicando su respaldo popular real en un promedio del 41%. Asimismo, reportes de inflación y análisis del sector energético confirman que el costo de la gasolina sigue subiendo debido a la volatilidad internacional derivada del conflicto con Irán. Nuestra nación lanzó una nueva oleada de ataques contra objetivos militares en Irán, luego de que el presidente Donald Trump anunciara la reinstauración de un bloqueo en el Estrecho de Hormuz. El mandatario anticipó su intención de cobrar peaje en este paso clave para el crudo global, bloqueado por Teherán desde el mes de marzo. Mientras a nuestras Fuerzas Armadas bombardearon sistemas de defensa y radares iraníes, la Guardia Revolucionaria de ese país rechazó la medida, elevando el temor a una guerra total y a un nuevo golpe a la economía mundial. La hermana del fallecido senador de South Carolina, Lindsey Graham, Darlene Graham Norton, asumirá el cargo legislativo de su hermano para completar su mandato en Washington. El gobernador Henry McMaster confirmó la designación interina tras el reciente deceso del influyente político a causa de complicaciones cardíacas. La nominación de la nueva senadora cuenta con el respaldo del presidente Donald Trump, quien elogió la trayectoria de su antiguo rival político, pese a las marcadas tensiones que ambos protagonizaron en el pasado dentro de la bancada. Para MLC Noticias, te informó Rosalba Suárez.

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1: tú me estás entendiendo lo que te estamos queriendo decir. 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

0: 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Vamos a hacer una pausa brevísima, ¿sale? Y ahorita regreso y te digo cómo va el partido. Con muchísimo gusto, estos éxitos.
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3:41. España le está ganando a Francia 1-0. Los milagros pueden ocurrir. Vamos a ver, porque eso no se termina hasta que se acaba. ¡Ay, qué emoción con esta primera semifinal! España está haciendo lo que mejor sabe, ¿eh? Tener la pelota, moverla con paciencia, controlar el ritmo del partido. Y del otro lado, Francia está apostando por la velocidad y el desequilibrio de figuras como Kylian Mbappé. Hay que acordarnos que él es el máximo goleador del torneo con 8 anotaciones. Entonces, en cualquier momento puede cambiar la historia del encuentro, ¿no? Pero hay que recordar lo que le pasó a España. La selección española llegó a esta semifinal después de eliminar a Bélgica y a Portugal. Y Francia dejó en el camino a Marruecos y a Paraguay. Y además, este partido está enfrentando a la mejor defensa del Mundial contra uno de los ataques más explosivos del campeonato, ¿eh? Hay otro dato interesante. Si el marcador se mantiene, España volvería a disputar una final mundialista por primera vez desde aquel histórico título de Sudáfrica 2010. Y Francia, en cambio, busca llegar a su tercera final consecutiva, ¿eh? Y no olvidemos que mañana vamos a conocer al otro finalista cuando Inglaterra se enfrente a Argentina, así que estamos viviendo una de las semanas más emocionantes del fútbol mundial. Seguimos pendiente, ¿eh? Porque en un partido de esta magnitud, un solo instante puede cambiarlo todo. Y a propósito de España, yo les quiero compartir una gran canción del Kanka, que es uno de mis españoles en la música favoritos, es uno de los cantautores más queridos de España, y esta canción nació para ponerse de moda, y hay otras que también nacen para ponerse en el corazón, y creo que esta canción cabe en las dos categorías. Me gusta muchísimo esta canción que viene a continuación, se llama Canela en Rama, el Kanka junto a Camilo. Vaya unión de estos dos artistas que además comparten como una filosofía muy parecida, ¿no? Hacer música sin prisas, con estas letras que van contando historias y que hablan de las emociones más sencillas de la vida. Y bueno, el Kanka es famoso además por escribir canciones que están llenas de optimismo, llenas de humor, de poesía cotidiana. Ya lleva una carrera independiente durante muchos, muchos años el Kanka, ¿eh? Y se ha convertido pues en una referencia en la nueva generación de cantautores españoles. Y bueno, esta colaboración con Camilo surgió de la admiración mutua. Ambos aportan su sello personal, la sensibilidad poética del Kanka y esa calidez inconfundible de la voz de Camilo. Así que aquí les dejo Canela en Rama, que hace referencia a la canela en su estado más puro, ¿no? Sin procesar. Es una metáfora de la autenticidad de las personas que conservan su esencia y que no necesitan aparentar para brillar. Aquí se las dejo. En éxitos, el Kanka y Camilo juntos. ¿Quién diría?

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6: Es con 56, qué bueno que sigues conmigo en Éxitos 94.3. 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Que no se te olvide. Ravallana y Karim León, presentando a Grupo Frontera. Ve nada más que tercia. Esto se llama como de sol a sol. Bailemos juntos en Éxitos 3.57.

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2: 4:00 p.m. y el tráfico es traído aquí en Eva y su Mundo por Éxitos 94.3 FM, a ti por Usher Funeral Homes, ofreciendo servicios con tradición y costumbres fúnebres para las familias hispanas. 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Así están las cosas en Indianápolis el día de hoy. La circulación se mantiene relativamente estable en la zona metropolitana, aunque como siempre que estar atentos a las principales arterias, la I-465, la I-65, la I-70 y la I-69. Ahí los volúmenes de vehículos comienzan a aumentar, especialmente ahorita, en los horarios de entrada y salida laboral, y ahorita ya empieza la salida laboral. Y recuerda que hay trabajos de construcción que pueden generar retrasos, especialmente en la zona norte entre Indianápolis y Carmel, alrededor del corredor de la US-31 y el intercambio con la I-465. Ahí los proyectos de infraestructura están afectando los tiempos de traslado. Y en cuanto a accidentes, afortunadamente no tenemos reportes de algún choque que esté provocando cierres importantes. Sin embargo, siempre recomendamos manejar con precaución, porque un incidente menor puede generar rápidamente tráfico pesado, especialmente en los intercambios más transitados como la I-465 con la I-65, la I-70 y la US-31, ¿sale? Si vas a salir hacia el centro de Indianápolis, hacia Carmel, hacia Fisher, hacia Greenwood o hacia Plainfield, revisa tu ruta antes de arrancar y mantén distancia, porque en verano aumentan los viajes, las obras y los vehículos en carretera. Yo soy Eva María Camacho y este fue tu reporte de tráfico para arrancar esta tarde muy bien informado y, por supuesto, las noticias, ¿no? Un chapuzón noticioso no le viene nada mal a nadie. Esto es Éxitos, quédate acá.
3: Desde los estudios de MLC Noticias te saluda con mucho gusto Rosalba Suara. El presidente Donald Trump defendió la reciente ofensiva militar contra Irán, asegurando que sin su intervención y la del primer ministro israelí Benjamin Netanyahu, Israel habría dejado de existir debido a la inminente amenaza nuclear de Teherán. Mientras nuestras fuerzas continúan ejecutando intensos ataques aéreos por tercera jornada consecutiva, Donald Trump anunció el restablecimiento del bloqueo naval y un cobro de compensación del 20% a los buques que transiten por el estrecho de Hormuz bajo el resguardo de nuestro país. El gobernador de la Reserva Federal, Christopher Waller, advirtió sobre posibles subidas en las tasas de interés y los próximos datos de inflación muestran un repunte. Durante un foro en New York, Waller admitió su preocupación por la presión alcista en los precios, impulsada por aranceles, costos energéticos y la alta demanda en tecnología de inteligencia artificial. Aunque el Banco Central busca evitar una recesión, el funcionario enfatizó que no dudarán en endurecer la política monetaria a corto plazo si el indicador subyacente no se modera. La exdirectora jurídica de Goldman Sachs, Katherine Rumler, comparecerá esta semana ante el Comité de Supervisión de la Cámara de Representantes para responder por su relación pasada con Jeffrey Epstein. Los legisladores buscan esclarecer el alcance de sus contactos con el financiero tras la revelación de archivos que exponen comunicaciones constantes y asesorías no declaradas. Rumler, quien renunció a su cargo ejecutivo el mes pasado pero sigue vinculada al banco, enfrenta duras críticas del Congreso por el supuesto asesoramiento que brindó a Epstein tras su primera cadena perpetua. Para MLC Noticias, te informó Rosalba Suara.
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4:34, este es Eva y su mundo por Éxitos 94.3. Yo soy Eva María. Y a ver, quienes estén siguiendo el tema del mundial, qué barbaridad con esta semifinal, esta primera semifinal y lo que nos están regalando. España sigue derrotando a Francia 2-0 en Dallas, en una batalla entre dos gigantes del fútbol mundial. Y la Roja está dando un golpe de autoridad con un partido muy inteligente, ¿eh? Control del balón, paciencia, mucha efectividad. Y el primer gol llegó desde el punto penal convertido por Mikel Oyarzabal después de una falta de Lucas Digne sobre la joven estrella española Lamine Yamal dentro del área. Y España no se conformó. El segundo tanto llegó gracias a Pedro Porro, después de una gran combinación ofensiva con Dani Olmo. Y del otro lado, Francia tiene a jugadores capaces de cambiar la historia en cualquier momento. Aquí estaba revisando justamente con nuestra compañera que se encarga de la transmisión en nuestra estación hermana en La Pantera, y yo le decía, espérate, porque en la apuesta está Kylian Mbappé, ¿no? Que sigue siendo una de las grandes figuras de este mundial. Pero bueno, hoy la defensa española ha logrado contener a una de las ofensivas más peligrosas del torneo. Y hay que recordar los números. Francia llegó a esta semifinal como el equipo más goleador del campeonato, mientras que España destacó por su equilibrio entre posesión, creación y una defensa bastante sólida, ¿no? Y bueno, mientras seguimos pendientes de este partidazo, vámonos con una canción que tiene un mensaje perfecto para cualquier momento de la vida. ¡Vivir mi vida! De Marc Anthony. Y es que esta canción se convirtió en uno de los mayores himnos de la salsa moderna. Lanzada en 2013 como el primer sencillo del álbum 3.0, además está inspirada en la canción francesa C'est la vie, o sea, así es la vida, de Khaled. Por si tú pensabas que esta canción es original de Marc Anthony, déjame decirte que no, que la original es de Khaled. Y bueno, Marc Anthony la adaptó a su estilo tropical. Y lo interesante es que Vivir mi vida llega en un momento clave de la carrera de Marc Anthony, después de varios años de baladas y de éxitos románticos. Y entonces regresa con esta salsa llena de energía, alegría y un mensaje de resiliencia. Y esta canción habla de algo que todos necesitamos recordar: disfrutar el presente, levantarse después de los golpes, celebrar la vida. Así que seguimos con el mundial, pero también con la emoción. Celebremos la vida con Marc Anthony. Vivir mi vida. Que nadie nos quite lo bailado, ¿va? Estos éxitos.

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2: 5:04, esto es Eva y su mundo por éxitos 94.3, qué bueno que sigues con nosotros. 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Y la circulación se mantiene con carga moderada en los principales corredores, especialmente sobre la I-465, la I-65, la I-70 y la I-69, donde ya comienza a sentirse el incremento habitual de vehículos en esta hora del día. La principal afectación continúa siendo la zona de construcción en la I-65, cerca del centro de Indianápolis. Están realizando estos trabajos de reparación y un cambio en el patrón de circulación en las inmediaciones de Raymond Street, por lo que se recomienda reducir la velocidad y anticipar demoras si transitas por ese sector. En cuanto a incidentes, se reporta un accidente sobre East Raymond Road en el área donde conecta con Old US 421, o sea, con la 421 al sur de la ciudad, y este percance ha generado afectaciones temporales para quienes circulan por ese corredor, por lo que conviene considerar una ruta alterna si te diriges hacia esa zona. Repito, un accidente sobre East Raymond Road en el área donde conecta con la Old US 421 al sur de la ciudad. Y en el resto del área metropolitana, incluyendo Carmel, Fishers, Greenwood, Avon y Plainfield, no se reportan accidentes de gran magnitud con cierres totales de autopistas en estos momentos. Sin embargo, el tráfico es más lento de lo normal en los intercambios de la I-465 con la I-69, la I-65 y la I-70, donde la carga vehicular aumenta conforme avanza la tarde. Recuerda mantener una distancia segura, evitar distracciones al volante y revisar tu ruta antes de salir. Nosotros seguiremos pendientes para mantenerte informado e informada por cualquier cambio en las condiciones de tránsito. Vámonos con las noticias. Este es Éxitos 5:06. Regreso con un homenaje a Miguel Bosé, porque hoy está cumpliendo nada más y nada menos que 70 años. ¿Cómo la ves? Este es Éxitos.
3: Desde los estudios de MLC Noticias te saluda con mucho gusto Rosalba Suara. El secretario de Estado Marco Rubio anunció una agresiva campaña diplomática dirigida a desmantelar la Corte Penal Internacional, acusándolo de amenazar la soberanía nacional al intentar procesar a nuestros militares y funcionarios. El plan del Departamento de Estado contempla aplicar duras sanciones al personal del organismo y prohibirles la entrada al país. Además, incrementará la presión sobre las naciones aliadas que dependen de nuestra asistencia y seguridad para que rechacen la autoridad de este tribunal y se retiren definitivamente de su estructura. La jueza federal Caitlin Williams sancionó al equipo legal del presidente Donald Trump, esto tras calificar de dudosa su demanda contra el IRS, interpuesta únicamente para forzar un acuerdo de inmunidad fiscal para él y para su familia. Williams acusó a los abogados presidenciales y a la administración de conspirar para blanquear un pacto que archivó las auditorías en curso contra los Trump, remitiendo al abogado Alejandro Brito al Colegio de Abogados de Florida. El polémico acuerdo, que frenó investigaciones de multimillonarias, enfrentará ahora un riguroso escrutinio en el Congreso. El presidente brasileño Luis Inácio Lula da Silva acusó de piratería al presidente Donald Trump tras su propuesta de cobrar un impuesto del 20% a las embarcaciones que crucen el estrecho de Hormuz bajo resguardo de nuestras fuerzas militares. Durante un acto en Sao Paulo, el mandatario sudamericano calificó la medida de antidemocrática y culpó a la actual administración de inventar la guerra con Irán. Lula advirtió que el conflicto y la inestabilidad marítima ya encarecen drásticamente los alimentos y los combustibles a nivel global. Para MLC Noticias, te informó Rosalba Suárez.

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4: 5:18, esto es Eva y su mundo por Éxitos 94.3 FM. Y sí, España va a la final. Un penal y un gol de Mikel Oyarzabal en el minuto 22. Lamine Yamal desbordó dentro del área y fue derribado por Lucas Digne, y entonces Oyarzabal cobró con mucha sangre fría desde los 11 pasos para abrir el marcador. Luego, Rodri fue el dueño del partido, controlando el ritmo, evitando que Francia pudiera conectar con Mbappé y con Dembélé, y la posesión y la circulación del balón fueron claramente favorables a los españoles. ¿Qué más pasó? Le anularon ese gol a Lamine Yamal y este joven español volvió a desequilibrar y llegó a marcar, pero el tanto fue invalidado por un fuera de juego muy ajustado. Aún así, fue uno de los futbolistas más peligrosos del encuentro. En el minuto 58, un golazo de Pedro Porro, tras una brillante combinación que inició Dani Olmo. Pedrito Porro apareció por sorpresa y definió con mucha tranquilidad y amplió la ventaja y prácticamente sentenció la semifinal. Y Unai Simón apareció cuando Francia reaccionó. El arquero español respondió con muchísima seguridad en las pocas ocasiones claras de los franceses, manteniendo el arco en cero hasta el final. Y Francia nunca encontró respuestas, ¿eh? Mbappé, Dembélé y el resto del ataque francés estuvieron muy bien controlados, y los cambios de Didier Deschamps no lograron cambiar el rumbo del partido, así que España se clasifica a su segunda final dentro de un mundial. Estoy súper contenta. ¿Ustedes qué onda? ¿Le iban a Francia? Yo le iba a España. Yo decía, va a ganar Francia, pero quisiera que ganara España. Y se me hizo. Oigan, y hablando de España, yo tengo que hacer una corrección. Yo dije hoy que era cumpleaños de Miguel Bosé. No, lo que pasa es que Miguel Bosé cumplió 70 años en abril. Déjenme corregir. Pero en un día como hoy lo bautizaron. Y su padrino fue nada más y nada menos que Luchino Visconti, el cineasta, que es una super figura del cine europeo. Entonces yo me voy a permitir hacerle un homenaje a Miguel Bosé el día de hoy, ¿sale? Miguel Bosé, yo no sé si ustedes lo sepan, nació en Panamá, en una familia, bueno, pues rodeada de arte, hijo del reconocido torero español Luis Miguel Dominguín y de esta bellísima actriz italiana que fue Lucía Bosé. Y entonces él desde muy pequeño estuvo en contacto con la cultura, con el cine, con la música. Pero él no quiso vivir bajo la sombra de sus papás y construyó su propio camino, y en los años 70 comenzó una carrera que, bueno, pues lo convirtió en uno de los grandes íconos del pop latino, ¿sale? Así que aquí va mi homenaje para Miguel Bosé, que guapo era de joven, ¿no? Todavía tiene un montón de clase y un montón de porte, pero la verdad es que yo le veía aquella sonrisa y me derretía, ¿cómo no? Aquí se los dejo con estas duplas que están impresionantes, ojalá que las disfruten mucho. Cantará con Laura Pausini, con Paulina Rubio, con Julieta Venegas y con Penélope Cruz. Gócenla, estos éxitos.

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Y seguimos con el homenaje a Miguel Bosé, cómo no. Digo, y además celebrando que España le ganó a Francia, sigo sin acreditarlo internamente. Por eso me encanta el fútbol soccer, porque puede pasar absolutamente todo en el último momento, porque pueden pasar cosas que no nos imaginábamos. La verdad es que esa es la magia del fútbol, ¿a poco no? Y bueno, para cerrar este homenaje a Miguel Bosé y celebrando estos 70 años de vida de este señorón, les voy a dejar con esta canción que la platicaron mucho, tanto Miguel Bosé como Penélope Cruz, porque sí, Penélope Cruz, la actriz, también canta. Sí, sí, sí. Y la van a escuchar a continuación en un mega clásico. Si no han visto este video, ay, ya que se acaba esta hora, échense el video. ¿No saben lo bellos que se ven los dos? En blanco y negro, en un apartamento donde llueve todo el tiempo. Todo drama, todo drama. Vean nada más que pieza. Esto se llama Decirnos Adiós, Miguel Bosé, presentando a Penélope Cruz, en lo que fueron esos discos fantásticos de Papito que grabó Miguel Bosé, ¿no? Hace como 18 años, nada más y nada menos. Este es Éxitos. Ustedes muy bien por seguir acá.

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0: Bueno, ahí estuvo, homenaje a Miguel Bosé, cómo no, con mucho gusto, y a España también, que sorprendió ganándole a Francia. Yo todavía sigo procesándolo, y digiriéndolo, porque la verdad es que yo sí quería que ganara España, pero insisto, yo siempre creí que iba a ganar Francia, así que qué bueno que me equivoqué, me encanta haberme equivocado en esta ocasión. Bueno, vámonos con un poquito de equilibrio, ¿no? Mañana juegan Argentina e Inglaterra, y yo debería, ya me acordé de otra canción que les voy a poner mañana, porque además tiene a tremendos intérpretes tanto de Argentina como de Inglaterra, para que vean que sí se pueden llevar bien. Pero bueno, ya tengo esta aquí, que esta fue la primera que pensé hace ratito, para, bueno, pues ahora sí que ponerle un poquito de equilibrio a las cosas. Se llama Don de Miranda, uno de los grandes himnos del pop en español de los años 2000, y esta canción habla de la confusión emocional, pues de alguien que no entiende bien lo que siente en una relación, tiene dudas, tiene señales que no se dicen, y la búsqueda de alguien que podría ayudar a sanar ese mal. Y este dúo me fascina, se tratan de Ale Sergi y de Juliana Gatas, dos figuras fundamentales del electropop argentino. Y en 2022 hay que recordar que Miranda además hizo una nueva versión de esta canción junto al artista argentino Catriel para el álbum Hotel Miranda, ¿no? Entonces aquí va un clásico que marcó una generación. Miranda nos puso a cantar y a bailar con esa mezcla de pop, de drama, de mucho estilo. Pues es una canción que habla de esas veces en las que el corazón va por el lado, ¿no? Y la cabeza por el otro. Esto es Don de Miranda. Con esto me despido por hoy. Gracias por haber estado conmigo. Yo soy Eva María. Esto es Eva y su Mundo por Éxitos 94.3. A la una de la tarde estoy de vuelta mañana, Y mañana además les tengo una sorpresita. Tengo una entrevista con un doctor que nos va a explicar todo acerca de ese bicho que se presentó en los Estados Unidos y que está haciendo que haya diarreas explosivas y ya saben todo ese tema. Él nos va a decir cómo nos podemos escapar de ser contagiados, ¿vale? Entonces no se pierdan el programa de mañana. Aquí les dejo a los Mirandos. Esto es Éxitos. Gracias por haber estado acá. Besos.

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